a su hogar tras cumplir funciones durante el fin de semana. El accidente ocurrió en el departamento Castellanos. En el lugar trabajaron bomberos de Sunchales y personal de la Policía de Investigaciones. María Eugenia Capuchetti concentrará las causas.

0: Madrid. Denunció una campaña antimadridista impulsada por sectores de la prensa y negó cualquier posibilidad de renuncia pese a la actual crisis deportiva. El dirigente defendió su gestión de 26 años al frente de la entidad y sostuvo que la convocatoria electoral busca proteger a los socios de intentos externos de desprestigiar a la institución. Pérez desafió a posibles opositores a presentarse en las urnas, reafirmando su compromiso de mantener al club como el más grande del mundo.
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0: Poema 98 de Leandro Gabilondo, en la Vero similitud. El vuelo de una vaquita de San Antonio en cámara lenta, la casa con la que sueño y te sueño, el pelo tan rubio de la sota de bastos, el cable que va desde las Toninas a Estados Unidos para recibir tus mensajes, la versión de corazón partido que hace Margarita, la diosa de la cumbia, vos y yo que dejamos los vasos sobre la mesa y bailamos sonrisa contra sonrisa, como si estuviésemos en una sociedad de socorros mutuos. Los chupines de Sara que usan los funcionarios que no pinchan ni cortan, mi cara cuando lloro, tus ojos cuando sonreís, una vecina de Diana Bellesi que le quiere robar gajos de su jardín, el bullicio del microcentro que se parece a la melodía que suena mientras morimos, la caricia de Nadal a Federer, la mirada de Francia Márquez, los perros cuando se acercan y se comunican mejor que la humanidad entera, el brillo del verdín en la cuneta y el reflejo del sol en verano, un muchacho que llora en el subte al volver del trabajo, la sombra que viene conmigo y se cansa, el robot que trabaja en recursos humanos, un recuerdo tuyo que también es mío, porque alguna vez fue nuestro. El viento que te despeinaba cuando todavía nos amábamos. Un charco que también es un espejo. El olor de la panadería sin resaca. La adultez en forma de detalle. Un nene que imita a vos y su mamá que lo aplaude. Las decisiones propias de la ansiedad. Un gol anulado por el VAR después de haber gritado como un vikingo borracho. El club peruano que se llama César Vallejo. La poesía latinoamericana, que siempre escribe mejor. La paranoia cuando no encuentro al que sabía disfrutar el rato. La belleza de una biblioteca ordenada por el color de los libros. El sonido extraordinario al destaparse una damajuana. Tu camperita Adidas, el capitalismo y el gesto de la seducción eterna. Las letras de las canciones que no son noticia, pero me desintegran. El campamento al que no fui porque me daba miedo extrañar. La adicción lógica de la melancolía. My Mexican Bretzel y ser genial en este siglo urgente. La velocidad de mi silencio los días que te extraño y ni siquiera lo hablo conmigo. El espacio que no tuve, la tradición del futuro. El milagro del santo popular al que le pedí que puedas abrazar un montón. Soy Agustina Bruno y formo parte de De Palabras Somos, un proyecto colectivo dedicado a leer, escribir y compartir literatura. 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
1: 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Es la hora 22, en punto.
2: Temperatura 11 grados. Humedad 67%.
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1: En la emisión número 27 de Historias y Canciones del Tercer Planeta, allá a lo lejos y hace tiempo, homenajeábamos a dos grandes artistas preguntándonos, en una suerte de adivinanza, ¿qué tienen en común Astor Piazzolla, el gran revolucionario del tango, y Julio Cortázar, el célebre cuentista argentino nacido en Bélgica? Concluíamos revelando que lo que los unía era simplemente su genialidad. Cortázar tuvo la suerte de vivir en el París de los años 50 y 60. En aquella época, el jazz brillaba en docenas de clubes nocturnos. Para ir cada noche a bailar o a escuchar a sus nuevos ídolos, los jóvenes de entonces tenían que llegar sorteando los cubos de agua que los vecinos les arrojaban desde los balcones. El jazz, como el rock and roll, no gozaba de mucha consideración social fuera de los círculos de aficionados a la música. El jazz aparece en muchas páginas escritas por Cortázar, en apasionados artículos sobre el género y muy especialmente en una obra celebrada por los amantes del jazz, el cuento El Perseguidor, donde un saxofonista adicto a las drogas, la viva imagen del genial Charlie Parker, vive persiguiendo una idea que nunca alcanza, afirmando que su vida va 15 minutos por delante de él, en una metáfora maravillosa de la forma de tocar de Parker, cuya concepción armónica le permitía improvisar unos solos realmente complejos y a gran velocidad, como si su saxo realmente fuera 15 minutos por delante de él. Y hablando de jazz, a comienzos de la década de 1960, mientras Julio Cortázar publica sus novelas Los Premios y Rayuela, y sus célebres Historias de Cronopios y Famas, Dave Brubeck le pone letra y Norma McRae su voz a un tema de Paul Desmond con alma de jazz, Take

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2: Es la hora 23 en punto.
3: Temperatura 11 grados. Humedad 67%.
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Hola, hola, hola, ¿qué tal? ¿Cómo les va? ¿Cómo andan? Bienvenidos, amigos, bienvenidos al martes 12 de mayo de 2026. Bienvenidos a Canción Animal. El purre con vestite de fiesta del año 2025 abriendo el programa del día de hoy. Sonidos nuevos en la apertura, pero obviamente vamos a tener de todo, ¿sí? Porque siempre recorremos toda la historia de nuestro rock nacional a través de sus canciones. Viene la segunda canción, Los Pérez García con Festejar.

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1: La Vela Puerca y Jaime Ross con Ves, los uruguayos que se juntan. Sí, dos generaciones de uruguayos que se juntan para hacer esta canción, amigos. Dentro de un toque vamos a tener, bueno, muchísimas canciones. Daltónica, Los Auténticos Decadentes, va a venir Ryan también con Dos Minutos, Villanos, Cabezones, Ricardo Mollo. Bueno, vamos a tener un montón. Renzo Leali viene con David y Goliat, música nueva que te presentamos en Canción Animal.

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2: Bienvenidos a la manada para todos los animalitos que se están sumando. Gracias por estar ahí. Y ahora te estábamos presentando la interpretación que resignifica un clásico del rock uruguayo, llevándolo a un terreno más íntimo. El sonido se apoya en guitarras suaves y una base rítmica contenida. A las 9 el cover de No te va a gustar de Triciclo Parlante, amigos. Una versión muy nueva y muy hermosa que te presentamos acá. Vamos con Daltónica ahora, Dentro de mí.

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2: El recorrido diario por el rock nacional, sí, en celeste y blanco y con otras tonalidades también, porque siempre tenemos invitados especiales de países vecinos y amigos que vienen a tocar. Los Auténticos Decadentes, la Orquesta Filarmónica de Mendoza, juntos, haciendo El pájaro vio el cielo y se voló, versión sinfónica, amigos. También una grabación del año pasado, muy nueva, que te presentamos en esta Canción Animal. Y vamos a seguir con canciones nuevas. Viene Ryan con Dos Minutos, juntos haciendo No los pueden separar.

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1: Dios es argentino, ni más ni menos. Obviamente, villanos sonando desde el año 2004.

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1: La fuerza del directo convierte este tema en una experiencia única. La voz de Ricardito Mollo potencia la intensidad de la banda, mientras el público aporta un clima de comunión. Más allá de la letra, lo que destaca es la crudeza del sonido en vivo que transmite la esencia del rock argentino. Cabezones, los santafesinos con Ricardo Mollo haciendo Lejos es no estar en vivo en el Estadio Obras. Amigos y amigas, vamos con Cachorro López, Andrés Calamaro, Daniel Melingo. Sí, todos juntos para hacer esta nueva versión de No te enamores nunca de aquel marinero bengalí.

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2: Estamos en el martes 12 de mayo de 2026 y ya en la segunda parte del programa del día de hoy, mientras suena Virus con Luna de Miel en la Mano, una clásica del 86, te cuento que va a venir Riff, Pity Fernández, No Te Va a Gustar, Estelares, Los Enanitos Verdes y muchísimo más. Vamos con Jauría. Esto es Canción Animal para todos los animalitos y para toda la manada que disfruta del rock nacional. El puente más allá de lo vivido.

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1: La música de Riff, Zona de Nadie, del 92. Gran canción, gran sonido, una clásica que suena acá en Canción Animal.

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2: Es la hora cero. 10 minutos.
3: Temperatura 10 grados. Humedad 77%.
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1: La colaboración que se sostiene en la calidez vocal de Pity, que aporta un tono íntimo y reflexivo, una letra que habla de gratitud y conexión, con frases que transmiten cercanía. El resultado es un tema que brilla por su mensaje más allá de la instrumentación. Pity Fernández, Martín Tincho Morales, haciendo Agradecer, amigos. Nos vamos al otro lado del Río de la Plata. ¿Qué te parece? ¿No te va a gustar Johnny Hooker haciendo Comida?

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1: Canción Animal de martes 12 de mayo de 2026. Estelares sonando con El Corazón, sobre todo en vivo. Como siempre, la música en vivo es muy importante en el rock, amigos, porque el rock se vive en vivo. Sí, están buenos los discos, pero en vivo es donde se ve la cosa. Sí. Los Enanitos Verdes, ahora con El Extraño de Pelo Largo.

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1: Incluido en el disco Magos, Espadas y Rosas del 90, este clásico del heavy metal argentino se convirtió en uno de los más escuchados de la región, amigos. Es La Leyenda del Hada y el Mago sonando desde el 90, como te digo, Rata Blanca, la rata que suena desde el Bajo Flores hasta nuestros días, amigos. Vienen Joystick para ablandar un toque, pero para ponerle buena onda. Desconectarme.

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2: Amigos y amigas del rock nacional, nos vamos. Martes 12 de mayo de 2026. Guasones, Espejo Roto del año 2017. Nos vamos con Patricio Rey y sus Redonditos de Ricota, Un Ángel para tu Soledad, en el final del programa del día de hoy. El saludo de siempre y el deseo de encontrarnos mañana. Obviamente, mañana miércoles. Chau.

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2: Es la hora 1:01.
3: Temperatura 8 grados. Humedad 78%.
4: Este es el cantante Sam Smith, oriundo de Inglaterra, con su canción de su álbum debut de 2014, Stay With Me. Guess it's

0: Lanzado un 14 de abril de 2014 y un 18 de mayo en el Reino Unido, Stay With Me es una canción escrita por Smith junto a la colaboración de James Napier y William Phillips, con Tom Petty y Jeff Lynne más tarde recibiendo créditos como coescritor debido a la notable similitud melódica de la canción con el tema I Won't Back Down de Tom Petty. Año 2014 para Sam Smith, Stay With Me.
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En los últimos tiempos, el viejo Poli se había instalado a vivir en un camión abandonado, sin ruedas, que los patrones tenían arrumbado hacia un lado de la casa. La carrocería del camión era de zinc, de manera que Poli se hallaba íntimamente identificado con los cambios termométricos de su vivienda. Se enfriaba hasta helarse en el invierno y en el verano sudaba metido en su horno de lata. Pero era hombre sufrido. Nunca tuvo una queja. Se lo veía salir muy agachado por la pequeña puerta trasera, silencioso siempre. Un cajón de querosén le servía de asiento. Después de encender el fuego, se sentaba esperando que se calentara el agua. Allí se lo encontraba mateando en la semioscuridad de la oración y en la madrugada. Poco antes de salir el sol, venía la criadita de la casa, su hija, a llamarlo. «¡Poli!», le gritaba del otro lado del muro. «Dice la señora que vengas a picar leña». Poli, sin contestar, se incorporaba ligeramente encorvado. Con pasitos cortos, casi trotando, desaparecía por el fondo de la quinta. Antes de instalarse en el camión, había vivido con su hija mayor. El rancho era del compañero de la hija y estaba metido dentro de un sitio casi baldío, calle de por medio de donde vivía actualmente. No era nada cómodo convivir en la única pieza que tenía el rancho. Apenas bastaba para guardar las cosas, alojar a la hija, al marido de la hija y a la nietita, una criatura de 4 años. Una noche, hacía de eso ya bastante tiempo, lo despertaron gotas de agua que le caían en la cara. Había comenzado a llover. Él dormía al lado de la casa, resguardado un tanto por una de las paredes de barro. Como había arreciado la lluvia, no le quedaba otro remedio que meterse dentro del rancho. Esa noche debieron permanecer levantados y pasar las horas de pie o sentándose por turno. Con la lluvia torrencial, a través del techo de paja podrida, llovía igualmente adentro. El viejo Poli, con su nietita en brazos, se acurrucó en cuclillas junto a la puerta. Largas horas pasó mirando ese torrente de agua que redoblaba su ímpetu sobre el campo, empujado por el viento, hasta que vio venir el día extendiéndose en una claridad plomiza sobre el agua acumulada en la calle y más lejos sobre los caminos. Al día siguiente, Poli le habló a la patrona y se instaló en el camión. Hacía rato que vivía en su casa portátil, cuando una de esas mañanas oyó la voz de su hija que, como de costumbre, le llamaba para que picara leña. No estaba levantado. Al escuchar el llamado intentó incorporarse. El dolor que desde hacía tiempo venía sintiendo en el costado izquierdo lo había inmovilizado toda la noche y ahora, con el ligero movimiento, se hizo más agudo. Optó por quedarse quieto. Al rato, volvió a oírse el llamado, pero tampoco se movió. Y algunas ocurrencias comenzaron a darle vueltas en la cabeza. Nunca prestaba mayor atención a las cosas y, sin embargo, esta vez no fue así. Ese nombre, Poli, en boca de su hija, le golpeó en sus sentimientos como otro dolor más. Le disgustó que su hija no lo llamara como un padre, sino Poli, igual que los extraños. Se sintió culpable de pronto y se le despertó una gran conmiseración por la hija.

peor de esta pobreza, pensó, es no tener siquiera cariño para dar a los hijos. Pasaron 2 días sin que mejorara. Cada vez decaían más sus fuerzas. Los dolores se intensificaron y comenzó a necesitar atención constante. La hija mayor, que lo atendía, estaba ocupada con la casa y su trabajo de lavandera. Asistir al enfermo en el camión recargaba sus tareas, de manera que decidió como mejor solución trasladarlo nuevamente a su rancho. El viejo Polí quedó arrinconado en un ángulo de donde alcanzaba a ver por la ventanita del otro costado, por encima de la copa de un naranjo, un cielo azul. Cada día que pasaba se evidenciaba que le quedaba poca vida. Los dolores se volvían más agudos y terminó por no tolerar ninguna clase de alimentos. Aún los alimentos líquidos los devolvía. Llamaron al médico, pero poco pudo hacer. Indicó unas gotas para calmar dolores y dio a entender que no tenía ya remedio. Con las gotas Polí se sintió más aliviado. Muy entrada la tarde se durmió y no despertó hasta medianoche. Escuchó solo la respiración profunda de la familia que dormía. Sintió sed, pero no se animó a llamar a su hija. La pobre ha trabajado todo el santo día y debe estar muy cansada, pensó. Buscó distraerse, comenzó a prestar atención a la noche. De muy cerca de la casa oyó subir del pastizal el gritito menudo de un grillo. De más lejos, del lado de la laguna, el grito estridente de un terú y la asustada alarma del aguapedazó sobre el camalotal. De golpe, por la ventana abierta, una ráfaga de viento se metió con una oleada de música y de canto. El altoparlante al otro lado del pueblo, en un recreo del balneario, animaba la pista de un baile popular. Se sucedían las polcas y los chamamés. Y Polí, en ese silencio del pueblo dormido, comenzó a seguir las palabras sueltas de una canción. Neike, che, cuñataí. Se vio en el balneario como aquella única noche que llegó hasta ahí. Se había quedado atrás de la gente, perdido en medio de tantas caras desconocidas. Desde allí se había puesto a mirar por sobre el hombro de los que curioseaban en la pista. Sintió que esa oleada del recuerdo lo reanimaba y sonrió. Le pareció que estaba mejor y trató de moverse un poco, pero el dolor se hizo agudo y volvió a inmovilizarse, esperando que le calmara. Si me pudiera tomar esas gotas, pensó, entre esa lucha del dolor y su propósito de no molestar a la hija, cerró los ojos. No quería ver ese pedazo de cielo donde brillaban algunas estrellas. Hubiera querido no recordar ya nada, pero la voluntad debilitada caía vencida por los recuerdos. Se encontró de pronto con la imagen de su mujer. Pobrecita, se dijo. Había muerto tan pronto y lo había dejado tan solo en la vida. ¿Cómo le hubiera gustado estar con ella en la única casa que había tenido, ese rancho junto al monte del Santa Lucía? Ese río que corría descansadamente, qué frescura, cómo calmaba la sed. Aquel timbó bajo cuya sombra se sentaban a matear por las tardes en el verano. Sus hijos, entonces, crecían junto a esos árboles y en el campo abierto. Ya ve, ¿quién lo hubiera dicho? Dejar su casa para venir al pueblo. La pobreza no más tuvo la culpa. Sin embargo, en el pueblo siguió pobre. Murió su mujer y los hijos, después, se le dispersaron.
Sintió ganas de llorar y un gran cansancio le penetró todo el cuerpo. «Me estaré muriendo», pensó. Abrió los ojos y volvió a ver el cielo azul recortado por el encuadre de la ventana. La idea de que se moría comenzó a torturarlo. Ya lo decía él siempre, «Para morir no suele costar». Se lo dijo al patroncito una vez cuando le preguntó por la terminación del cerco y él le había contestado, «Sí, mañana ha de terminar, si no muero, ya que para morir no suele costar». El cielo le pareció muy alto y también le pareció que las estrellas languidecían, que las sombras iban creciendo a su alrededor. Sintió una opresión. La noche le resultaba tan oscura que de pronto se le convirtió en un pozo profundo donde él estaba perdido, hundiéndose. Desesperadamente buscó un recuerdo vivo al cual asirse, al cual poder llamar en su ayuda. Necesitaba que alguien viniera a sentarse ahí, al lado de su cama, que se quedara acompañándolo. Si hubiera estado su mujer, la pobrecita, ¿cómo lo hubiera acompañado? Volvió a sentirse muy desgraciado. «Caramba», se dijo interiormente como descargando su conciencia. «He trabajado toda la vida de sol a sol. Cuando volvía a mi rancho, era a descansar y tomar unos mates. Si había para cenar, cenaba. De no, me acostaba a dormir». Esa había sido su vida siempre, porque no tuvo tiempo para otra cosa. De nuevo, el dolor lo apartó de sus pensamientos. Fue tan punzante que le pareció que con tenazas le apretaban las entrañas. Dio un gemido tan débil que los imperceptibles ruidos de la noche lo apagaron. Después de todo, sería mejor morir, se dijo como consolándose. La contracción que producía el dolor le fue encogiendo el cuerpo, se hizo un ovillo, hasta que un ligero alivio lo fue adormeciendo. No se movió. «Parece que está muerto», dijo la hija, cuando al salir el sol se acercó a mirar al padre, a quien ella creía dormido. Y luego de tocar el cuerpo frío de Polly, exclamó, «Y es claro que está muerto». Hubo un ligero alboroto en el rancho, pero enseguida quedó todo en calma. Mandó a la hijita, que era tan apegada al abuelo, a avisar a una vecina. Ella se dirigió a buscar al hermano, pues su marido, como de costumbre, muy temprano, había salido para su trabajo en la vialidad. Entre todos se pusieron a vestir al muerto y a ultimar los preparativos del entierro. Un vecino prestó una mesa, pero como la mesa era corta, al cadáver depositado encima, cubierto por una sábana, le salían los pies fuera de la mesa. A cada lado de la cabecera ardía una vela de sebo. Tocando casi su cabeza, al costado izquierdo del muerto, estaba sentado un muchachón. Era uno de los hijos de Polly. Del lado derecho, en idéntica actitud también, dos mujeres sentadas, la hija y una sobrina. Se oyó de pronto el sollozo. El primero era del hijo, al que le siguió, como si aquello hubiera sido una señal, el llanto plañidero de las dos mujeres. El varón volvió a hacerse sentir, esta vez con una mención en alta voz. ¡Qué bueno solía ser el pobre! Las mujeres cubrieron la exclamación con fuertes lamentos que se extendieron en el quieto ambiente del vecindario. Decaían ya los lamentos cuando la hija mayor gritó
y el pobrecito murió sin quejarse y sin que nadie lo sintiera. Y la queja pareció condoler al mocetón, que se deshizo en un llanto inconsolable. Las mujeres, a su vez, condolidas del llanto del mocetón, se echaron a llorar con unos lamentos largos que terminaban por extinguirse con la respiración. En casa de los patrones trabajaba un remendón de carpintero y, aprovechando la proximidad, se le encomendó fabricar el cajón de polí. Salió el carpintero a buscar las tablas y al rato regresó cargándolas, acompañado de un ayudante. El entierro de Polí se había anunciado para las 5 de la tarde. Los dos carpinteros se presentaron en el lugar del mortuorio. Estirando un hilo a lo largo del cadáver, tomaron la medida para el cajón, pero no bien se retiraron, los deudos volvieron a ocupar sus asientos y continuaron con los lamentos. Una vecina aparece trayendo un ramito de flores que deposita a los pies del muerto. Pronuncia palabras de condolencia a los deudos. La hija de Polí dice: «Sí, amaneció muerto. No lo vimos morir. Anoche estábamos tan cansados». Se hace un silencio. Del galpón próximo, donde trabajan los carpinteros, se oye el corte del serrucho en la madera, el golpe del martillo clavando el cajón. Los deudos escuchan y, como si les golpearan el corazón, echan a llorar. A los lamentos desesperados se intercala un diálogo en alta voz que enumera las virtudes del finado. Alguien se ha acercado a la puerta. La hija de Polí deja de llorar y pregunta: «¿Raimundo, sos vos?» «No», contesta el recién llegado, «pero ya fueron a noticiarle de la muerte de don Polí. Ahora nomás ha de venir, porque, a según me dijo el enviado, le fue a pedir permiso y el camión al jefe». El vecino, que ha sido confundido con Raimundo, anda cumpliendo comedidamente con los trámites de circunstancias. A mediodía aparece para decir: «Sucede que los carpinteros se equivocaron y faltó madera. Menos mal que se arreglaron con unas maderas viejas». «¿Y si ya está terminado, por qué no traen el cajón?» «Resulta que se olvidaron de la tela para forrar y fueron a buscar». Tendido sobre la mesa, sigue el muerto. La sábana, casi transparente, destaca 3 ángulos. Alrededor de los pies, de las manos unidas sobre el pecho y la cabeza del cuerpo inanimado del viejo Polí. Por encima de la cubierta revolotea una mosca verdosa. Otra zumba en la pieza y termina posándose sobre el vientre. Las velas, que han sido renovadas 2 veces, van extendiendo el sebo derretido sobre la mesa. «¿Pero dónde habrá ido a meterse el Raimundo?» dice la mujer, que ha comenzado a inquietarse con su tardanza. «Con tal que no haga una de las suyas». Desde el galpón siguen oyéndose los golpes cada vez más insistentes del martillo claveteando el cajón. «¡Qué barbaridad!» insiste la mujer. «El que no viene, y este cajón que no puede acabar». Se levanta el muchachón, el hijo de Polí, sale, va hasta el galpón y mira. «Ya está por venir», dice uno de los carpinteros. Él se vuelve sin decir nada. Los golpes del martillo siguen. Ahora es la hija de Polí la que va hasta el galpón. Mira, acodada en el alambrado, y dice: «Por favor, si pueden apurar. Ya está llegando la gente para acompañar al finado». Mira un rato y se vuelve. «Pero amigos, que son carreta», comenta el vecino comedido. «Mire, colocamos las tiras blancas a lo largo de los bordes y listo.
tiras blancas. ¿Para qué? Lo miran con una expresión de picardía y bajando la voz uno de ellos dice: ¿Cómo no sabía? El finado era soltero. Otros más se han acercado. Al ver el cajón terminado, cuatro de ellos lo cargan, encaminándose hacia el rancho donde está el muerto. Hay vecinos que esperan parados en el baldío. No han alcanzado a entrar en la casa cuando se produce un murmullo. Se oyen gritos. La gente se desbanda. ¡Entiérrenme a mí! ¡A mí, entiérrenme! Un hombre sin sombrero, desgreñado, en camisa, agitando los brazos al aire, avanza por el sitio despejado por el desbande de las circunstancias. No se detiene frente a la puerta, por donde se ve al muerto sobre la mesa, sino que pasa de largo, trotando. Sus gritos cortan el aire. ¡A mí, entiérrenme! ¡A mí! Ahí está Raimundo, dice la mujer. Raimundo está completamente borracho. Se ha quedado en el almacén del camino bebiendo. Solo han podido sacarlo con la noticia de que ya lo iban a enterrar al finado. Raimundo busca esquivar los troncos en su marcha precipitada. Corre como azuzado por sus propios gritos y de pronto a mitad de la carrera grita, vuelve sobre sus pasos hacia el lugar donde está la gente. Esquiva un naranjo que encuentra en el camino, pero embiste otro que le ha salido a la izquierda. Con el golpe pierde el equilibrio y cae en medio de una nube de polvo. Logra levantarse para volver a caer al atropellar otra planta. Varios de los concurrentes se acercan tratando de levantarlo, de sujetarlo para que no siga golpeándose. Él lo toma a mal, no permite que nadie se le aproxime. Grita: ¿Por qué lo han de enterrar? ¡A mí, entiérrenme! Raimundo, calmate, le dice uno de los que quieren sujetarlo. ¿Cómo te vamos a enterrar a vos si no sos el muerto? ¡Esto no es justo! ¡A mí, entiérrenme! ¡A mí! Patalea y en un impulso consigue ponerse de pie. Pero la gente que lo rodea se abalanza sobre él y finalmente logran dominarlo. Lo obligan a sentarse en una silla de espaldas a la casa donde está el muerto. Le hablan amistosamente. ¿Qué le vamos a hacer, Raimundo? El viejo Poli murió. El pobre nunca tuvo suerte en la vida y ahora al menos dejará de sufrir. Así es la vida. Es que no debe ser así, ¿no es cierto? Quedó callado y con un asombro en los ojos que se le salen de las órbitas, mira en actitud interrogativa a cada uno de los que lo sujetan. «Apúrense antes que a Raimundo le vuelva su locura», dice la mujer que está parada frente a la puerta. Un camión abierto espera en el camino. Muy sigilosamente ponen en el cajón al muerto. Cuatro hombres lo cargan, sacándolo apresuradamente. En el plan del camión, sin ruido, como si se tratara de una cosa frágil, dejan el cajón del viejo Poli. Los cuatro hombres suben y se colocan al costado, sobre el espacio abierto, mirando hacia afuera. Una voz dice: «Listo», y se oye el rozamiento del arranque del camión que parte. Gerardo Pisarello.

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1: Es la hora 2, un minuto.
2: Temperatura 8 grados. Humedad 78%.
3: Ganadores de un premio Brit Award en 1994 por esta canción llega de 1993, New Order, Regret.

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1: Es la hora 3 minutos.
2: Temperatura 8 grados. Humedad 78%. 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
3: 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El tema llegó al puesto número 8 del ranking nacional, al número 6 de Europa y al segundo lugar de Billboard entre 2005 y 2006. Sean Paul, Temperature.

0: El rapero jamaiquino Sean Paul, en 2004, luego de casi 3 años de ausencia en el mundo de la música, volvía con un nuevo disco con la colaboración de Don Omar. The Trinity era el nombre de su disco, que seguía con la tendencia de hip hop y dancehall. Año 2005, Sean Paul, Temperature.
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1: Es la hora 4:02.
2: Temperatura 8 grados. Humedad 77%.
3: Número 15 del ranking europeo en 1986. Es el grupo inglés de indie rock formado en 1983, The House Margins. Happy Hour.

0: Se formaron en 1984 en Hull, Inglaterra, y llegaron a ser uno de los grupos indie más populares en los 80. Liderados por Paul Eaton en guitarra y voz, quien formó los Beautiful South un año más tarde. También estaba Ted Kaye en guitarra, Stan Cullimore en bajo y Hud Whittaker en batería. Se disolvieron en 1988. Año 1986 para The House Martins. Happy Hour.
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0: 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Es la hora 6:01.
1: Temperatura 7 grados. Humedad 78%.
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1: Es la hora 7, un minuto.
2: Temperatura 7 grados. Humedad 78%.
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1: Es la hora 8, un minuto.
2: Temperatura, 7 grados. Humedad, 79%.
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1: Es la hora 9:01.
2: Temperatura 7 grados. Humedad 79%.
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4: Internacionales. El costo de la guerra con Irán para Estados Unidos asciende a 29.000 millones de dólares. El Pentágono actualizó las cifras del conflicto bélico, registrando un incremento del 16% respecto a las estimaciones de abril. El alza responde principalmente a costos de reparación y reemplazo de equipamiento militar tras las operaciones en el Estrecho de Hormuz. Aunque la cifra es lejana a los gastos históricos en Irak o Afganistán, los legisladores expresaron preocupación por el impacto presupuestario y la presión inflacionaria.
5: Nacionales.
4: Buenos Aires. Las universidades reclamaron ante la Corte Suprema por el financiamiento. En el marco de la Cuarta Marcha Federal Universitaria, una multitud de docentes y estudiantes se movilizaron a Plaza de Mayo para denunciar un recorte presupuestario del 45,6%. A través de un duro documento, el Consejo Interuniversitario Nacional solicitó al máximo tribunal que obligue al Ejecutivo a cumplir con la ley de financiamiento. La comunidad educativa calificó la situación como un incumplimiento constitucional en movilizaciones que se replicaron en diferentes puntos del país. Procesaron a la ex fiscal Viviana Fein por encubrimiento. El juez federal Julián Ercolini dictó el procesamiento de la antigua instructora de la causa Nisman por no preservar el escenario donde fue hallado el cuerpo del funcionario. La resolución judicial establece que la imputada permitió el ingreso descontrolado de personas y el manejo negligente de pruebas fundamentales en el departamento de Puerto Madero en Buenos Aires. Entre las irregularidades detectadas figuran la limpieza manual del arma homicida y el uso de la cocina por parte de efectivos policiales.
5: Deportes.
4: Argentinos Juniors se impuso ante Huracán y avanzó a semifinales del torneo Apertura. El bicho venció 1-0 al Globo en el estadio Diego Armando Maradona por los cuartos de final del certamen. Tras igualar sin goles en los 90 minutos reglamentarios, Tomás Molina marcó de cabeza el tanto de la victoria a los 4 minutos del primer tiempo suplementario. El equipo dirigido por Nico Díez contó con intervenciones clave del arquero Brian Cortés para sostener el empate durante el complemento. Con este resultado, el conjunto de la Paternal se enfrentará a Belgrano de Córdoba el próximo fin de semana.
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7: ¿Cómo les va? ¿Todo bien? ¿Todo tranquilo? Soy Dani Rizac, me quedo hasta las 11 en Radio DJ, aquí en OM Radio 97.1 y en OMRadio.ar. Habilito el 2252414138. Aquí nos quedamos hasta las 11 de la mañana, OM Radio AR, en todas las redes sociales. Allí estamos. 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Un abrazo enorme para André y Fabi. Estamos hasta las 11 en OM Radio 97.1 y en OMRadio.ar para todo el mundo.

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10: Y ahora en Radio DJ quiero contarte que la profe Victoria con doble T, Victoria Joffre, está arrancando los cursos, en realidad el taller virtual, claro, el curso virtual para aprender Tano de una forma didáctica, interactiva, divertida. Yo le dije a Victoria, yo quiero aprender a cantar en Tano. Sí, me encanta. Bueno, además, muy buena persona, Victoria, le mandamos un beso grande. Bueno, agenden, porque ahora ya ni te tenés que mover de tu casa. Viste que post pandemia todo esto se hizo más práctico. Así que presten atención. Me encanta porque Victoria siempre mezcla el español, el castellano con el italiano. No, pero aparte, la tiene, pero súper clara. Así que bueno, escuchá atentamente el mensaje de Victoria que tiene que ver con las clases de italiano online ahí, virtuales, que están realmente muy buenas. Escuchá.
11: Chao, audiencia, ¿cómo están? Buongiorno, buon pomeriggio, buonasera. Depende en el momento que estén escuchando este audio. Bueno, acá soy Victoria Gioffre, la profe de italiano. Los invito siempre a participar a las clases que se dan en la Biblioteca Héroes de Malvinas. Y para los que no quieren salir de su casa porque adesso arriba el invierno, fa freddo, hace frío, llega el invierno, quieren hacer clases virtuales, próximamente se va a abrir un curso virtual de 8 clases a precios populares. Siempre trato de manejar precios económicos para que la gente lo pueda hacer. Van a ser seguramente los días martes, 7:30 de la tarde. Así que bueno, los invito a que se quiera anotar, que quiere participar. Y bueno, siempre también invitándolos a viajar. En octubre tengo un viaje grupal con personas de la zona. Y también durante todos los meses del año hay propuestas, paquetes, propuestas de escuelas vacaciones, de turismo, turismo de raíces, así que a precios convenientes. Les mando un abrazo grande, un saluto forte a tutti quanti, un abbraccio, y cualquier cosa se pueden comunicar por las redes sociales, Victoria con doble T, Victoria Gioffre, Instagram o Facebook, y teléfono 2324-5011-27. Buona giornata a tutti, siamo in contatto, come si dice in italiano, estamos en contacto.

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1: Nuevo segmento, bloque vintage, retro de publicidad. Y hoy le toca el turno a una de las galletitas que aún permanecen en el mercado. Hoy adquirido por la marca Lía. Y son las galletitas Vocación, que en un momento eran de Bagley, ¿no? Un clásico, unas galletitas clásicas, ¿no? De vainilla, redonditas, bueno. Así en alusión a la galletita redonda, ¿no? En este spot de radio. Un clásico, ¿eh? De la publicidad argentina de los 80, que sigue en la memoria de muchos. Aquí vamos a escuchar en un minutito nada más este spot grabado en 1988. Las galletitas Vocación se presentaban con un jingle inolvidable, ¿no? Que aún resuena en quienes pudieron escucharlo o verlo en su momento, porque había un spot de tele muy, pero muy interesante. Lo bueno de este comercial es que en el final podemos ver las opciones en las que podían conseguirse estas galletitas en aquel entonces. Por un lado, el paquete tradicional que se mantuvo a lo largo de los años y sigue siendo reconocido incluso por las generaciones más actuales, como les dije. Yo todavía sigo comiendo estas galletitas, son riquísimas. Y hay una versión acaramelada también, hace muchos años, que son aún más ricas. Y también se vendía la caja de cartón de galletitas, que era una opción muy común en las recordadas galletiterías de los años 80 y 90. Bueno, esos locales estaban muy de moda en aquellos años y permitían comprar galletitas por peso, ¿sí? Eligiendo entre una gran variedad de opciones. Y ahí estaban las viejas latas de galletitas de Terrabús y de Bagley y de otras marcas. Jungla también, que tenía, yo me acuerdo cuando era chico, venía del colegio y comía las lengüitas que eran de vainilla y eran elaborados con harina de maíz también. Bueno, y después las galletitas del zoológico, que les decíamos que venían con animalitos, con confites de galletitas. Bueno, había muchas galletitas y me recuerda mucho a las meriendas, principalmente de la infancia. Y hoy traemos este spot publicitario del año 1988, yo era muy peque, y estas galletitas ya estaban en el mercado, aún siguen y se pueden conseguir en las góndolas de los supermercados. Galletitas Vocación, hoy adquirida por la marca Lía, pero en su momento fueron de Bagley, y en su momento se podían conseguir en cajas de 3 o 4 kilos. Bueno, hoy el spot de galletitas Lía en este bloque vintage retro de publicidad con data, y te lo contamos aquí en Radio DJ.

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0: ¿Recordás, Ricardo, cuando nos fuimos con la boina sucia y terminamos bailando mi nueva allá en el Chichipío Wilson?
1: El Chichipío Wilson, sí. El amigo de Hansen.
0: Todo ese quilombo por la Cocó de Hong Kong.
2: ¿Te acordás de Salón Verdi? Que había muchachos que hacían
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Es la hora 10, 20 minutos. Temperatura 8 grados. Humedad 75%.

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2: Internacionales.
1: Donald Trump llega a China para una cumbre con Xi Jinping. El presidente estadounidense buscará presionar por la apertura del mercado chino a empresas de su país. El encuentro, el primero de este tipo desde 2017, se desarrolla bajo un clima de conflicto bélico con Irán y las disputas por Taiwán. Antes de partir, el mandatario republicano anticipó que el diálogo entre ambos será extenso, aunque mantuvo cierta ambigüedad sobre si el rol estratégico de China con Teherán formará parte de la agenda principal.
2: Nacionales.
1: La bancaria ratificó el paro de hoy en el hipotecario y el Banco Central. El secretario general Sergio Palazzo confirmó que la medida de fuerza se llevará a cabo durante las últimas 3 horas de atención al público. El sindicato denuncia una política de achicamiento que incluye el despido de personal y el cierre de sucursales. La protesta también rechaza la eliminación de 12 tesorerías regionales del Banco Central, decisión que pone en riesgo 32 puestos de trabajo. El gremio sostiene que estos recortes afectan la operatividad del sistema financiero en el interior del país. Millonario embargo a agencias de cambio por maniobras con divisas. La jueza María Servini ordenó el bloqueo preventivo de bienes por 859 mil millones de pesos contra Elías Pichirilo y otros 160 operadores financieros. La medida judicial responde a la presunta compra ilegal de moneda extranjera al tipo de cambio oficial mediante operaciones simuladas durante 2023. Según la investigación, el mecanismo fraudulento permitió retirar por ventanilla unos 600 millones de dólares sin registro de destino final. El fallo sostiene que los acusados explotaron las debilidades del sistema de fiscalización bancaria para fugar capitales en perjuicio de las reservas nacionales.
2: Deportes.
1: Básquet. Atenas de Córdoba descendió por segunda vez en 3 temporadas. El histórico equipo griego perdió la categoría tras caer ante Argentino de Junín por 88-77 en el cuarto juego de la serie de permanencia. El máximo ganador de la Liga Nacional, con 9 títulos, revivió el traspié sufrido en 2023, luego de ser superado 3-1 en el cruce definitivo. Por su parte, el club juninense logró mantener su lugar en la división principal por 3er año consecutivo. Hoy se jugarán los enfrentamientos entre Ferro y Regatas e Independiente de Oliva frente a Gimnasia de Comodoro.
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14: Estamos a vivo, señoras y señores. 2252-414138. Hemos renovado la app. ¿Cómo carajo bajo la app? Me dice acá Mabel. Bueno, así me dijo, ¿eh? Bueno, es muy fácil. Entrás en omradio.ar, omradio.ar, todo junto. Y ahí, ya sea desde el teléfono o desde la compu, te va a poner descargar la app. Y vos decís, no, a ver si un virus en la compu, un virus, no tengo más espacio en el celular. Dejate de joder, porque la app es liviana, segura, interactiva, dinámica. Podés chatear con nosotros, tenés contacto directo. Podés escuchar los programas on demand. Así que, dejate de joder. Y pronto va a haber imagen, ¿eh? Vas a ver al Dani ahí, en actividades diarias, tirándose en parapente, ¿no? Una cosa de loco. A Pablo Marano comiendo asado ahí. Así que entran y descarguen. También hay un corazoncito ahora en la app. Denle ahí al corazoncito. Así nosotros sabemos cuánta gente hay, viejo. ¿Cuántos somos? ¿2 millones? ¿3 millones? Bueno, dale. Estamos en Om Radio Ar en todas las redes sociales. X, que era Twitter, Instagram, Telegram, TikTok, Twitch y en otras más que no soy muy muy de todas las demás redes, pero bueno, en fin. Estamos en el 2252-414138. Yo soy Dani Rizac hasta las 11 de la mañana en vivo. ¿Qué? ¿No hay programa? No hay un carajo en la radio, ¿no? Pero estoy solo, acá retumba todo, nadie vino a laburar. ¡Viva la joda! ¡Viva la patria! Bueno, acá estamos. Radio DJ, en vivo, hasta las 11. Soy Daniel Rizac, el loco. Acá, sí, solo como como perro malo, ¿no? Sí. ¿Qué sé yo, Dios? Bueno, seguimos con más Radio DJ. Dale, subí el volumen, poné la OM bien fuerte.
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Bueno, estamos cerrando esta jornada de día miércoles, ya mitad de semana. Ya se viene Pablo Marano, que está arreglando todo. ¿Qué está haciendo? Ah, está preparando el mate. Usted es medio de hacer la montañita, la temperatura del agua 79 grados, todo eso, ¿no? Bueno. No, en orto, ¿todo bien? ¿Cuándo vuelve a la radio? Cri, cri. Perfecto. Hay negociaciones avanzadas, me dijeron. Perfecto. Bueno, nos vamos. Buena tarde de miércoles, positivos, buena vibra, los quiero mucho. Esto fue Radio DJ. No, nos vamos, Marano, buen programa, chau.

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1: Es la hora 11 en punto.
2: Temperatura 8 grados. Humedad 75%.
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4: Internacionales.
3: La Unión Europea bloqueará exportaciones de productos de origen animal de Brasil. El Ministerio de Agricultura brasileño recibió con sorpresa la decisión del bloque europeo de suspender las compras a partir de septiembre. La medida se basa en la supuesta falta de pruebas sobre la ausencia de sustancias antimicrobianas para el crecimiento en los productos cárnicos. El conflicto surge apenas días después de la entrada en vigor provisional del Acuerdo Mercosur-Unión Europea, que enfrenta una fuerte resistencia de agricultores y ecologistas europeos.
4: Nacionales.
3: La Pampa apelaron el rechazo a la cautelar contra la ley de glaciares. El gobierno provincial pidió a la Cámara Federal de Bahía Blanca que revise el fallo que avala la reforma del régimen ambiental. La presentación, respaldada por la Universidad Nacional de La Pampa y Asambleas Hídricas, denuncia que la justicia omitió principios de prevención y no regresión. Los demandantes advierten que la nueva normativa reduce el rol científico del Instituto Argentino de Nivología, Glaciología y Ciencias Ambientales y facilita autorizaciones para actividades lesivas en zonas sensibles. Juicio por la muerte de Maradona. Un cardiólogo complicó a Leopoldo Luque. Óscar Franco declaró que recomendó estudios de alta complejidad para evaluar posibles afecciones coronarias del astro que fueron rechazados por el neurocirujano. Por otro lado, el clínico Marcos Correa detalló las discrepancias médicas previas a la cirugía por el hematoma subdural y confirmó que Maradona presentaba cuadros de depresión y retención de líquidos. Estos testimonios refuerzan las acusaciones sobre las deficiencias en el control médico y los riesgos de la internación domiciliaria.
4: Deportes.
3: Belgrano venció 2-0 a Unión y se convirtió en semifinalista del torneo Apertura. El Pirata derrotó al Tatengue en el estadio Julio César Villagra y se clasificó entre los cuatro mejores del certamen. Los goles fueron convertidos por Adrián Sánchez de cabeza a los 20 minutos del segundo tiempo y Ramiro Hernández en el tiempo de descuento. El equipo de Ricardo Zielinski, que venía de eliminar a Talleres, mostró solidez defensiva y contundencia para aprovechar los espacios en el complemento. Con este resultado, el club cordobés va a semifinales contra Argentinos Juniors.
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0: Muchísimas gracias. ¡Aguante Capanga, loco!
1: ¡Miro Jota! ¡Vamos, carajo!
2: ¡Fuerte el aplauso para Mino!
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1: Es la hora 11:59.
2: Temperatura 10 grados. Humedad 65%.

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2: Internacionales.
1: Instagram eliminó el cifrado de extremo a extremo en sus mensajes. Meta desactivó este protocolo de seguridad en las conversaciones directas de la red social desde el pasado 8 de mayo. La compañía justificó la medida por el bajo uso de la función y sugirió a los usuarios interesados en dicha privacidad trasladar sus comunicaciones a WhatsApp. Con este cambio, la empresa podrá acceder al contenido de los chats para entrenar sus modelos de inteligencia artificial y optimizar algoritmos publicitarios. La decisión también responde a presiones de organismos internacionales de seguridad que cuestionaban cómo el cifrado dificultaba la detección de delitos.
2: Nacionales.
1: Santiago del Estero. Rescataron a 9 hermanos víctimas de abusos y explotación. La policía allanó una vivienda rural en el departamento de Figueroa, donde detuvieron a un matrimonio y a su yerno por someter a sus hijos. El operativo reveló que las víctimas, entre ellas menores y personas con discapacidad, sufrían cuadros graves de desnutrición y eran prostituidas por sus padres a cambio de alcohol. Los investigadores hallaron a un joven atado a una cama y constataron agresiones físicas filmadas por los agresores. Los imputados enfrentan cargos por abuso sexual, abandono de persona y corrupción de menores. El Senado inicia el debate de la reforma electoral bajo fuerte tensión. La Comisión de Asuntos Constitucionales comenzará el tratamiento del proyecto oficialista que propone eliminar las PASO. La iniciativa enfrenta resistencia de los bloques dialoguistas que además reclamaron sin éxito tratar por separado la ley de ficha limpia. Entre los puntos clave figuran la quita del financiamiento estatal y de la publicidad gratuita en medios, el endurecimiento de requisitos para reconocer partidos nacionales y cambios en la boleta única.
2: Deportes.
1: Incidentes en Arabia Saudita tras el empate agónico del Al Nassr. El equipo de Cristiano Ronaldo igualó 1-1 ante Al Hilal y postergó su consagración en la Liga Saudí. Al Nassr ganaba con un gol de Mohamed Simakan, pero un error insólito del arquero Bento en el minuto 97 permitió el empate definitivo. El resultado desató una batalla campal en las tribunas. Pese al traspié, el conjunto del portugués lidera con 83 puntos, manteniendo una ventaja de 5 unidades sobre su escolta.
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1: Es la hora 13, un minuto.
2: Temperatura 10 grados. Humedad 65%.
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4: Internacionales.
5: Estados Unidos. Donald Trump difundió una imagen de Venezuela como Estado norteamericano. Publicó en las redes sociales un mapa del país sudamericano con la bandera estadounidense y la leyenda Estado 51. Sucede tras declaraciones del mandatario donde afirmó que considera seriamente la anexión de este territorio caribeño tras el derrocamiento de Nicolás Maduro. La presidenta interina venezolana, Delcy Rodríguez, rechazó ayer la posibilidad y ratificó la soberanía e independencia de su nación desde La Haya. El posteo del republicano generó una fuerte polémica diplomática por el control de las reservas de petróleo y gas.
4: Nacionales.
5: Córdoba. Un motociclista falleció tras ser embestido por dos camionetas. Un hombre de 60 años perdió la vida en la ruta Nacional 158 tras colisionar contra un perro y quedar tendido sobre la calzada. El siniestro ocurrió entre Quebracho Herrado y San Francisco, cuando el conductor de una Benelli 150 fue arrollado sucesivamente por una Ford EcoSport y una Volkswagen Amarok. Servicios de emergencia constataron el deceso en el lugar, mientras que los automovilistas resultaron ilesos. La policía científica trabajó durante horas en el sector para realizar los peritajes pertinentes. Unos 80.000 contribuyentes podrán utilizar dólares no declarados. Arca habilitó a los adheridos al impuesto a las ganancias simplificado. El nuevo esquema, enmarcado en la Ley de Presunción de Inocencia Fiscal, no exige informar los bienes al inicio del ejercicio y se basa en datos precargados por el organismo. De esta manera, el fisco presume que el patrimonio es lícito y solo controla el flujo de ingresos y gastos anuales. El gobierno busca que los fondos retornen al circuito financiero para fortalecer las reservas del Banco Central.
4: Deportes.
5: Prohíben el ingreso a estadios a deudores alimentarios en todo el país. El Ministerio de Seguridad incorporó a quienes incumplen con las cuotas alimentarias al Programa Nacional Tribuna Segura. Son unas 13.000 personas registradas como morosas. La medida unifica criterios que ya se aplicaban en jurisdicciones como Salta o Buenos Aires con bases de datos de otras 13 provincias. El impedimento de acceso se mantendrá vigente mientras persista la situación de deuda con este sistema de control que busca ampliar las herramientas de fiscalización en espectáculos deportivos.
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6: Hay poetas que buscan la forma perfecta y hay otros que escriben como si estuvieran peleando. Hoy vamos con uno de esos casos donde la poesía no es adorno, sino presión directa sobre el lector. Porque un 13 de mayo de 1854 nacía Almafuerte. Y lo que dejó no es una obra bella en el sentido clásico, es una obra que empuja. Esto es Tinta Rebelde, un micro de la Biblioteca Popular Juan 23 de San Clemente del Tuyú. Entre páginas, siempre hay algo que arde. Para entender por qué la literatura de Almafuerte resulta tan particular, hay que ir al texto. En Più Avanti, uno de sus poemas más conocidos, no hay contemplación ni metáfora delicada. Hay una orden que se repite, que se clava. No te des por vencido ni aún vencido. No es una sugerencia, es una imposición. El poema avanza a partir de imperativos. Resurge, avanza, lucha. No describe una emoción, la produce. Ese uso del modo imperativo no es casual. Mientras otros poetas del siglo XIX trabajaban con la evocación y el paisaje, Almafuerte construye una voz que interpela directamente. No escribe sobre alguien, le habla a alguien, y eso cambia todo. Otro ejemplo, su tendencia a la repetición. En lugar de evitarla, la utiliza como un recurso rítmico casi obsesivo. Las ideas no aparecen una vez, vuelven, se reformulan, insisten. Eso genera un efecto muy concreto. El poema no se lee como una pieza cerrada, sino como una arenga. También está su elección del léxico. Almafuerte mezcla registros. Puede usar palabras elevadas y en la misma línea caer en expresiones más crudas, más directas. Esa fricción rompe con la pureza estilística que buscaban muchos de sus contemporáneos. Y ahí aparece otra diferencia clave. No le interesa la elegancia homogénea, le interesa la eficacia del impacto. En textos como Avanti, esa lógica se vuelve todavía más evidente. El poema no se organiza alrededor de una imagen central, sino de una idea fuerza, avanzar a pesar de todo. Y todo el lenguaje está subordinado a eso. No hay desvíos, no hay ornamentación gratuita, hay insistencia. Incluso en su prosa y en otros poemas aparece una constante, la crítica a la hipocresía social, a las estructuras que castigan a que queda afuera. Pero no lo hace desde una distancia analítica, sino desde una voz que parece involucrada, afectada, casi en conflicto permanente. Entonces, ¿qué hace especial a Almafuerte? No es solo lo que dice, es cómo lo dice. Usa el imperativo para convertir el poema en acción, repite para generar presión, no musicalidad decorativa. Mezcla registros para romper la uniformidad, reduce la metáfora y prioriza la idea directa. Construye una voz que interpela, no que describe. El 13 de mayo no es solo el nacimiento de un poeta, es la aparición de una forma de escribir que no busca ser admirada, sino obedecida, discutida, resistida. Porque leer a Almafuerte no es quedarse contemplando un texto, es recibir un empujón y decidir qué hacer con eso. Acércate a la Biblioteca Popular Juan 23 de San Clemente del Tuyú, un espacio abierto a la memoria, al pensamiento y a la lectura compartida. 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
1: Es la hora 13, 59 minutos.
2: Temperatura 11 grados. Humedad 58%.

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2: Internacionales.
3: Groenlandia confirmó negociaciones de defensa con Estados Unidos y Dinamarca. El primer ministro Jens Frederik Nielsen ratificó la existencia de tratativas, aunque aclaró que no hay consenso. El presidente Donald Trump volvió a presionar por el control del territorio ártico, argumentando la necesidad de frenar la influencia de China y Rusia. Pese a la creación de un grupo de trabajo conjunto, Groenlandia insiste en que su soberanía no está en venta y exige respeto en las discusiones.
2: Nacionales.
3: Prueban en Argentina una vacuna contra una bacteria hospitalaria peligrosa. Se trata de un ensayo internacional para prevenir la infección por Clostridioides difficile en mayores de 65 años. El patógeno ataca el sistema intestinal de pacientes internados tras el uso prolongado de antibióticos y puede derivar en sepsis o peritonitis. La investigación de fase 3, coordinada por el laboratorio Pfizer, busca reducir la enfermedad severa y la mortalidad en una población donde el riesgo de contagio alcanza el 51%. El estudio cuenta con la colaboración de instituciones de Buenos Aires, Córdoba, Salta, Mendoza y Mar del Plata. Sergio Uñac lanzó su candidatura presidencial para 2027. El actual senador y ex gobernador sanjuanino confirmó sus aspiraciones al Ejecutivo Nacional y señaló al bonaerense Axel Kicillof como un competidor directo dentro del peronismo. Durante una entrevista, el legislador abogó por una renovación en la conducción partidaria ante la inhabilitación judicial de Cristina Kirchner. En materia económica, defendió el equilibrio fiscal, pero cuestionó el ajuste sobre las universidades y la paralización en la obra pública. Además, ratificó su postura a favor del desarrollo de una minería responsable.
2: Deportes.
3: Automovilismo. Arabia Saudita diseña el plan de Rally Dakar 2027 en medio del conflicto en Medio Oriente. La organización y el gobierno adelantaron la confirmación del recorrido, que contará con 8.390 kilómetros totales. La decisión de anunciar los detalles este mes en lugar de noviembre busca ratificar al Estado saudita como sede segura frente a las suspensiones de otros eventos como la Fórmula 1 por el conflicto en Irán. El epicentro será en Jeddah y la mayor parte de la competencia se desarrollará en el sur del reino.
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1: Política que la justicia.
2: Todo perfecto, gracias.

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1: Es la hora 15, un minuto.
2: Temperatura, 11 grados. Humedad, 58%.
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4: Internacionales.
3: Rusia probó un misil balístico intercontinental tras el fin del tratado New START. El presidente Vladimir Putin anunció el exitoso lanzamiento de Sarmat, un proyectil con capacidad nuclear capaz de recorrer 35.000 kilómetros. El Kremlin afirmó que el sistema entrará en servicio antes de fin de año y notificó previamente a Estados Unidos sobre el operativo para evitar escaladas inmediatas. Expertos de la ONU señalaron que, si bien es el misil más poderoso del arsenal ruso, su despliegue no altera significativamente el equilibrio estratégico actual.
4: Nacionales.
3: Energía. El gobierno subsidiará la importación de gas para contener las tarifas. El Ministerio de Economía financiará el costo del combustible licuado destinado a hogares e instituciones públicas durante el invierno. La medida busca evitar un impacto inmediato en el índice inflacionario. El excedente entre el precio interno de 3,79 dólares y los 20 dólares que cuesta el insumo en el extranjero se cancelará en cuotas a partir de noviembre. Las autoridades estiman un gasto de hasta 200 millones de dólares para cubrir esta demanda prioritaria. En tanto, las grandes industrias deberán gestionar y abonar sus propios consumos de forma independiente. Córdoba. Martín Yarlora y Maximiliano Puyaro exigieron que el RIGI incluya al sector agropecuario. Los gobernadores de Córdoba y Santa Fe inauguraron la muestra Todo Láctea en San Francisco con un fuerte reclamo al gobierno nacional. Ambos solicitaron la baja de las retenciones para el agro y una ley de biocombustibles que fomente la industrialización regional. Asimismo, demandaron el mantenimiento urgente de las rutas nacionales y una mayor inversión en infraestructura energética para reducir costos productivos.
4: Deportes.
3: NBA, conmoción por el fallecimiento de Brandon Clark. La franquicia de los Memphis Grizzlies confirmó el deceso del ala pivote de 29 años que integró el equipo del oeste desde su debut profesional. El deportista canadiense fue seleccionado en la primera ronda del draft de 2019 y formó parte del quinteto ideal de novatos durante su temporada inicial. No trascendieron los detalles de las causas de la muerte y las autoridades investigan el hecho como una posible sobredosis.
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7: Silvestre es aquello que cuando las condiciones para la vida no están dadas, crece igual, sigue subsistiendo. A pesar de sufrir el frío, el calor, la sed y el hambre, subsiste, crece. A lo largo de los años y a pesar de cada proceso que buscó borrarnos del mapa, de catalogarnos con nombres que no nos corresponden, a pesar de haber eliminado generaciones, secuestrando la vida misma, negando la cultura, la historia, las pasiones, y a pesar de eso, crecimos y seguimos viviendo silvestres. Argentina Comunidad Silvestre.
8: ¿Qué tal? Muy buenas tardes, sean todos bienvenidos a una nueva emisión de Argentina Comunidad Silvestre, como todos los miércoles por aquí, por Om Radio, de 15 a 17 horas. Hoy queremos agradecer, como todos los programas, a los integrantes de este grupo que componen Argentina Comunidad Silvestre. Estoy hablando de Miguel Ingomerelo, Carlos Nick, Rodrigo Castillo, Leti Magliotto, Susana Jiménez, Vivi Gómez, Luis Estefanini, Mariano Vergés, Fabián Lusenhoff, Juan López López, Néstor González, Sandra Carlino, Silvia Berra, Guadalupe Roverano, Fabiana Gómez y los silvestres, todos y todos. También queremos agradecer a la Biblioteca Juan 23 y a Manuel Hermías por recibirnos siempre y al director de la radio, la 97.1, la Om Radio, estamos hablando de Pablo Marano. Muy buenas tardes, Silvio, ¿cómo le va? Bienvenido.
9: Muy buenas tardes, ¿cómo te va, Rolito?
8: Bien, bien.
9: ¿Le pudiste nombrar a Sandra Carlino?
8: Obviamente, si no después tenemos represalias, así que estamos siempre presentes con Sandra Carlino. Bueno, como todos los programas, nos va a acompañar un artista y el día de hoy vamos a escuchar a

0: Rápidamente nos vamos a ir a la primera entrevista del día de hoy y tengo el agrado de presentar a alguien con quien he compartido también radio, una forma de decir es radio porque el tipo es multifacético, es un artista completo, además de músico y actor,
1: Y plástico,
0: y
1: artista
0: artista
1: plástico.
0: plástico también. Estamos hablando nada más y nada menos que Miguel Sarlo, quien anduvo haciendo de las suyas, que como nos tiene de costumbre, anda por todos lados Miguelito Sarlo, pero esta vez tiene un reconocimiento, se estuvo presentando, si no entendí mal, en el Café Tortoni.
1: En el Café Tortoni, anduvo por la Feria del Libro, anduvo por diversos lugares culturales que hacen a los escritores, a los artistas en general, digamos.
0: Bien, vamos rápidamente entonces a escucharnos, sin antes de recordarle el número de teléfono de la emisora.
1: 02257 646 043. Ahí nos mandan un WhatsApp y nosotros le vamos a responder.
0: Ese es el WhatsApp de Argentina Comunidad Silvestre. Bueno, escuchamos a Miguel Sarlo, ¿qué tiene para decirnos?
1: Bueno, estamos dialogando con Miguel Sarlo, vecino de aquí de Mar de Ajó Norte, que en este momento anda por Buenos Aires o Gran Buenos Aires. ¿Cómo te va, Miguel?
2: Hola, ¿qué tal, Silvio? ¿Cómo te va vos? Bien, bien.
1: Bueno, me alegro mucho. Y también nos alegra, como costeros y como vecinos y porque te conocemos, lo que estás desarrollando ahora a partir de la Feria del Libro, en fin, la serie de actividades. ¿Por qué no contás a la audiencia qué es lo que estás haciendo, cómo te está yendo?
2: Bueno, mira, la cosa, a ver, parte de lo que sucedió ahora estos días, de ponerle desde el lunes hasta ayer, fue porque un día me encontré con un cupón que nos invitaban a participar en un sitio, en un colectivo cultural de Córdoba. Bueno, a partir de ahí sale que se va a hacer una antología y, bueno, una antología que lleva, calculo que debe tener entre 80 y 100, porque todavía no lo terminé de leer el libro, entre 80 y 100 participantes, ¿no? Con poemas y composiciones. El libro tiene alcance internacional porque hay gente de Venezuela, Perú, de España. Y así se fue armando un camino, digamos, cultural que es de grandes dimensiones, porque, a ver, nosotros que vivimos en la costa tenemos una cantidad determinada de gente. Bueno, acá en lo que es el Gran Buenos Aires, lo que es, bueno, donde estoy yo aquí, en Florencio Varela, en Capital Federal, hay gente como cualquier sopa, como decimos los paisanos de allá, ¿no?
1: Sí.
2: Y bueno, y eso te da la posibilidad de poder mostrar tu trabajo y empiezan a salir cosas, el libro se editó.
1: Decinos el, por favor, perdón, Miguel Sarlo, ¿por qué no nos decís el nombre completo y, en fin?
2: Sí, el nombre del grupo es Mosaicos y Letras. El nombre del libro se llama Alas para la Paz y la Libertad, y abajo como subtítulo El Eco de las Fronteras. Eso por un lado. Ahí el año pasado participé de un encuentro internacional en Córdoba, tuve seis actuaciones con el querido Ortiga, mi personaje. Bueno, ahí ya yo ya estaba participando en lo que era el libro que se estaba confeccionando por una editorial de Tucumán. Y bueno, a partir de ahí salieron algunas cositas, tuve que viajar varias veces y bueno, ahora se intensificó todo porque ya soy miembro del círculo del Club de Letras Tarumá de Florencio Varela, soy miembro de la SADE de Florencio Varela, me han recibido calurosamente, me han tratado como si me conocieran desde siempre, una gente divina. A eso le sumamos que estuve representando a las dos, a las tres instituciones, ¿no? En el Tortoni, y después en la Biblioteca Nacional. Así que bueno, y ya tengo varias, varias posibilidades de trabajar haciendo shows. Tengo dos shows pendientes ya para el mes que viene. Y bueno, se abrieron unas cuantas puertas que me agarran, digamos, como te decía hace un rato, fuera de lo que es el reportaje, me agarran ya con unos cuantos años encima y el cuerpo no está tan acostumbrado, más que nosotros en la costa, aunque no nos demos cuenta, hacemos una vida sedentaria.
1: Claro.
2: Aquí, aquí se vive a mil. Yo te digo que anduve por el microcentro, los colectivos, agarrate del colectivo, de los caños, porque te revolean para cualquier lado. Pero bueno, sí, es cosa de reírse, pero donde te descuidabas a parar al fondo o salir por la puerta de adelante. Pero bueno, volviendo al otro, gracias a este colectivo salieron presentaciones en Carmen de Areco. Este año tengo que volver a Carmen de Areco y me han quedado muchos lugares sin poder ir, estando invitado, digamos, con siempre con la posibilidad de hacer un show y, ganarme una mínima moneda, pero pudiendo, digamos, hacer lo que a uno le gusta.

0: consiste cada una de las presentaciones? ¿Qué es lo que realizás en cada una de las presentaciones?
1: Bueno, mira, en el representando al, en el círculo de escritores de las tardes de Florencio Varela, pude mostrar la faceta de lo que es el personaje, Don Ortiga, pero desde el porteño común, porque yo no llevé ropa ni nada por el estilo, y pude estrenar cuentos que hago yo, que son de mi creación, de mi creatividad, y fue lindo porque una cosa es probar los cuentos en un lugar tan chico como es la costa, y otra cosa es someterte a lo que yo llamo la máquina de picar carne, porque en estos lugares, así como me sucedió en un... me llaman para hacer un show en un cumpleaños cuando supieron que estaba y conocieron lo que yo hacía, y cuando voy, el 90% eran gente del arte, directores de teatro, artistas, cantores, cantantes, y me encontré con cada monstruo y con chicos jóvenes, bueno, y encima abriendo un show, ¿no? Y bueno, fue muy lindo porque me fue muy bien. La gente, inclusive hubo gente que me dijo, bueno, cuando usted haga un show, acá tiene mi dirección, llámeme que queremos volver a verlo. Y así todo, como te decía, en Florencio Varela sí, presenté cuentos míos en la sala. Miento, en la sala de Florencio Varela, pero en la Biblioteca Nacional, que ellos tienen su stand ahí.
0: Ajá.
1: Y bueno, ahí también estrené cuentos míos ante una multitud, muchísima gente, cuentos que son para pensar, que mucha gente se queda colgada cuando vos lo rematás, y se queda colgada porque no entiende nada, pero son cuentos para... Sí, es como que el paisano que estuvo preso toda la vida lo sueltan, y cuando lo sueltan no sabe qué hacer con su libertad. Claro. Cosas así, ¿no? Y bueno, ahí me fue muy bien. Después en el Tortoni presenté un poema que tengo yo, que es muy duro. Yo siempre digo que soy un poco boca de jarro, ¿no? Porque no mido a veces cuando escribo y cuando digo las cosas, pero la vida es dura, ¿no? La vida es dura y es cruda. Y la situación es cruda y es dura también, y no podemos decir, y no la estamos, a ver, está muy de moda tratar de, ¿cómo explicarte? No de calmar, sino de plastificar, de livianizar la situación, ¿no? Y no hay nada que livianizar a una situación real. Yo en el Tortoni recité uno de mis poemas, que es un poema que tengo en contra de la guerra, al ver la devastación que se ha hecho en Palestina, apunté ahí, a la gloria bastarda del triunfador, ¿no? Todo muy dentro de lo que es la poesía asimétrica. Y bueno, después en otra presentación, porque siempre estamos presentando nuestro libro, Alas para la Libertad y el Eco de las Fronteras, ahí presenté un poema que podría ser una mini biografía del poeta, del soñador, que también con sus verdades, porque el fin es, yo soy ese poeta que escribe, yo soy ese poeta con voz de pueblo sublevado y sin bolsillos.
0: Uh-huh.
1: O sea, muy metafórico, pero sí contando una realidad que estamos viviendo muchísima gente, ¿no?
0: Claro.
1: Así que más o menos fue eso.
0: Miguel, y ahora, cuando vos decís algo, cuando te parás ante la gente, ante un público, ¿qué buscás más? ¿El humor o la reflexión?
1: Y depende, yo busco el humor, pero busco más que nada, me gusta trabajar sobre los arquetipos.

0: psicológicos de la gente, ¿no? Vos que más o menos, bueno, vos sos mucho más joven que yo, pero en un tiempo había en una revista Ricotipo, una revista antigua, había un señor que era el otro yo del doctor Merengue.
1: Sí, sí, lo conozco.
0: Y me gusta mucho trabajar sobre eso. Y me gusta también desde el humor desnudar la hipocresía, desnudar lo absurdo, porque creo que la realidad social que nosotros vivimos, que es mundial prácticamente, para que la gente, es un poquito intentar con un granito de arena crear conciencia, ¿cierto? ¿Dónde están los que necesitan y dónde están los que les sobra? Uh-huh. Y de ahí lo llevo a la sátira, lo llevo al humor, sino que hacer reír a la gente, pero dejarle un mensaje donde la gente, hay un cuento que hice yo también que habla de un señor que se llamaba Singer Rotella. ¿Y por qué se llamaba Singer Rotella? Porque había un presidente que a las mamás, para que pudieran trabajar y ganarse un pesito y poderle arreglar la ropa a los hijos, les regaló una máquina de coser. Entonces la mamá, en homenaje a ese presidente, le puso Juan Singer Rotella. Uh-huh. Un poquito evocando una realidad que fue linda, y otro poco desde lo que es la persona con poca, no discapacitado, pero con muy poco conocimiento intelectual, ¿no? Esa gente común que estamos acostumbrados a ver, a intercambiar con ellos, más nosotros que vivimos en un pueblo tan chico. Entonces vos en el pueblo chico te cruzás con el intendente y con el presidente de la cooperativa y te cruzás también con el peón de albañil o el peón de campo que justo va a hacer una compra y se cruzan. Entonces yo, desde todo eso, que fue lo que mamé de entrada en Mar de Ajó, porque yo conozco Mar de Ajó desde los 9 meses. Mi abuelo era pionero, mi abuelo fue un pescador que llegaba en octubre y se iba en abril, y le vendía todo el pescado que sacaba, que pescaba, se lo vendía a Tito Iraizos, el dueño del Hotel El Muelle, que es un muelle que está, es un hotel que está abandonado totalmente.
1: Sí.
0: Y era el único que tenía conservadora.
1: Claro.
0: Así que mirá si conozco.
1: Sí. Miguel Sarlo, bueno, nosotros te queremos rescatar, además que te respetamos, nos reímos con vos y compartimos tus reflexiones. Te queremos agradecer que te hayas prestado para que te podamos hacer esta entrevista, y felicitaciones por todo lo que estás logrando. A mí me parece que no hay momento como para alcanzar una meta, que se nos va presentando y hay que aprovechar que nos está pasando el tren en ese momento y subirse y seguir el camino de la vida que nos fue asignado, ¿no? Así que felicitaciones.
0: Bueno, Silvio, muchísimas gracias por la oportunidad, y bueno, ya andaré la semana que viene otra vez por allá, y después tengo que volver a viajar, así que
1: bueno,
0: por ahí nos cruzamos.
1: Sí, seguramente yo te veré en bicicleta o no.
0: ¿Cómo, Silvio? ¿Cómo extraño mi bicicleta?
1: Y parece es característica. Yo te veo a vos y veo la bicicleta y lo veo a Miguel ahí. Bueno, te dejo un abrazo grande y muchísimas gracias, muy amable.
0: Gracias a vos.
1: Éxitos.
2: Escuchábamos entonces al artista costero Miguel Sarlo. Costero porque lo adoptamos como propio, seguramente su origen pase por otro lado, pero en nuestra comunidad lo queremos como el gran Miguel Sarlo. También estuvimos por la ciudad de Santa Teresita en la semana. Anduvo Silvio en la ciudad de Santa Teresita en la semana. ¿Dónde anduvo, Silvio?
1: Bueno, estuvimos con Juan López López en el Instituto Superior de Formación Docente número 186. Estuvimos en el Instituto 186, como decíamos, de Santa Teresita, dialogando con los alumnos del tercer año de ese instituto, sobre dos temas, Rolo, que debemos tocarlos, pensamos nosotros, ¿cierto? Uno es la patria, el otro, la democracia. Bueno, estamos en diálogo abierto con alumnos del Instituto Superior de Formación Docente de Santa Teresita, número 186, y bueno, con un grupo de alumnos, nos interesaría saber qué opinan ustedes sobre el término patria, que es la patria para ustedes, en principio. Si quieren opinar, encantados, bueno, diciendo además quiénes son, por lo menos soy Juan, soy Pedro. Muy buenas noches.
3: Buenas noches. De la patria, bueno, pregunta parece, mi nombre es David, pertenezco al profesorado de historia. La pregunta parece muy sencilla, ¿no? Es decir, ¿qué es la patria? Podemos decir tranquilamente, la patria es el otro, algo bien de comunidad, bien zurdo, que es algo ya establecido lo que se dice, pero es más complejo, diría un profesor de historia muy querido acá en el instituto, la definición de patria. La patria tiene que ver mucho sí, con el otro, con la comunidad, con la gente, con la tierra, con la soberanía y con la identidad de cada uno de nosotros, tanto individual como forma colectiva. Yo lo veo de ese lado, lo veo cuando uno dice cuidar a la patria, más allá de tomar armas, lo veo como cuidar al otro, el que está al lado. Yo lo veo de ese lado, me gustaría igualmente que aporten mis otros compañeros algún tipo de definición más concreta y más de diccionario de qué es la patria.
4: Bueno, mi nombre es Eliana, compañera David. No sé si una definición exacta de lo que es la patria, pero lo asocio con quizás tanto la cultura como la geografía, lo que nos une, por eso David dijo bien, la patria es el otro, lo que nos une a nosotros con nuestra tierra, con nuestro lugar de origen. Esa es mi asociación.
1: Muy bien.
5: Siguiendo un poco con lo que decía la compañera Eliana, mi nombre es Tobías, retomando lo que ella, tomo lo que ella dice para pensar yo, la historia en común, la historia compartida, es patria también.
1: Muy bien. ¿Quieren opinar? Bueno. Y hay otro término que a nosotros nos interesaría también, que es democracia. Son términos que nos parecen que son muy caros a nosotros, a los habitantes de esta tierra y del mundo. Y bueno, a ver qué opinan y cómo relacionan incluso la patria con la democracia.
3: Patria y la democracia. Bueno, a nosotros como occidentales la democracia es lo más sagrado que hay, ¿no? Es decir, democracia es poder decidir qué tipo de representante tenemos, qué dirección vamos a tomar como país, como nación, como pueblo. Pero si vas y preguntas, por ejemplo, en África, que hay unos dirigentes políticos muy interesantes que piensan en lo social, por ejemplo, está un buen hombre que se llama Ibrahim Traoré, de Burkina Faso, que le preguntan a él mismo qué es la democracia y él te va a decir que es la tiranía de la burguesía. Porque él cree que en este caso la democracia está sesgada o está manipulada por el capitalismo, que en cierta medida a veces con este tipo de elecciones que surgen, no me quiero poner partidario ni mucho menos, pero con el tipo de elecciones de dirigentes políticos que surgen tanto en Estados Unidos como en Argentina, entonces pensar en que sí realmente mucha de la información, tanto redes sociales como televisiones y demás, medios de comunicación, está tan manipulada como para que nosotros elijamos determinado tipo de dirigentes, que no es quizás lo que realmente somos o lo que realmente queremos. Así que para mí la democracia, igualmente volviendo al tema, es lo más importante que hay. Hay que valorarla, hay que cuidarla, y confío plenamente en que a través de la democracia, efectivamente lo que dicen en África, por ejemplo, de la democracia, confío y tengo fe en que pueden salir grandes cosas en beneficio del pueblo.
4: Yo suelo agregar que algo que nosotros prácticamente damos por hecho y naturalizamos, y a otras generaciones les ha costado tanto no solo conseguirla, sino que se haya privado de tenerla.
1: Muy bien.
5: Políticamente, democracia es una forma de gobierno, surgida en la antigua Grecia, pero a mí lo que me parece interesante es que con la vuelta de la democracia en el 83, en términos históricos, estaba salada la discusión de la democracia, pero desde unos años adelante hay varios dirigentes políticos, varios sectores de la sociedad que plantean esta idea de calificar como los crímenes de lesa humanidad de la última dictadura como excesos, ¿no? Hay todo un... siento que el concepto de democracia actualmente está degradado, está resquebrajado por distintas cuestiones. Si la democracia también, hay que pensar que es también, si es también es libertad de expresión, habría que ver en qué condiciones actuales de libertad de expresión estamos. Es para pensar hoy en día el problema de democracia.
1: ¿Y dónde se puede implementar? Porque acá una cuestión es, suponete, una cooperativa es democrática, porque hay un hombre, un voto, un asociado, un voto. ¿En qué otro ámbito se puede expresar que no sean las elecciones?
3: En todo, en la diaria, en la escuela, en el centro de estudiantes se implementa la democracia, la elección de algún representante, en el municipio, en un club de fútbol, en una junta vecinal, siempre se elige a través de un representante. En el centro de estudiantes, como lo había mencionado, o sea, la democracia está en la diaria nuestra, por eso mismo, bueno, dije...

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0: segundo bloque de Argentina Comunidad Silvestre, y la banda que nos acompaña el día de hoy, que no nombramos en el primer bloque, es el Indio Solari y los Fundamentalistas del Aire Acondicionado. Excelente nombre se les ocurrió, por lo menos bastante ingenioso, para sostener, como decíamos antes, el espíritu de los Redonditos de Ricota, ¿no? En la voz del líder, el Indio Solari. Avanzamos rápidamente y nos vamos en este momento a un proyecto que da que hablar y que en estos tiempos deberían ser un poco más fortuitos y deberían surgir un poco más, que tiene que ver con el tema de la comunicación, pero no de la comunicación como cualquier diario o como cualquier canal de televisión, o sí, pero en este caso su origen tiene que ver con la popularidad y con las barriadas. Silvio, ¿estoy hablando bien?
1: Sí, este es un reportaje que nos trajo nuestra compañera Sandra Carlino, que tuvo la astucia y la rapidez como para entrevistar a Milcíades Peña, y él nos va a hablar de esta TV urbana que hicieron en esta villa.
2: Bueno, buenas tardes, estamos acá con Milcíades Peña, director y fundador del canal Urbana TV del barrio Padre Mujica, es Villa 31 y 31 bis de la Ciudad Autónoma de Buenos Aires, y primer canal villero de la patria, como le gusta decir. ¿Cómo estás, Milcíades? ¿Qué decís?
3: Hola, Sandrita, ¿cómo estás? Bien, bien, contento de estar hablando con vos y contento de ver que están haciendo este tipo de producciones ahí en el Pago Chico, de ustedes, que también nos hermanan, como tantas veces a lo largo de los años, en esta búsqueda de construir espacios que tengan que ver con la comunidad, con la cercanía, las políticas de cercanía.
2: Exactamente, esa es la idea. Bueno, esta es la radio OM, que es la radio que sale en todo el Partido de la Costa, ¿sí? También es una radio no comunitaria, pero intenta hacerlo. Bueno, contanos, Milci, ¿cuándo empezaron? ¿Por qué tuvieron esta idea? ¿Cuándo empezaron? Ya tiene 16 años el canal. ¿En qué consiste? ¿Cómo fueron desarrollando? ¿Qué están haciendo en este momento? Bueno, ¿y qué quieren hacer para el futuro?
3: Bueno, en el momento queremos sobrevivir y resistir.
2: Bueno, eso todo.
3: Queremos sobrevivir, resistir y ver si podemos contraatacar, porque alguien dijo alguna vez en la historia, sin contraataque no hay victoria.
2: Exactamente.
3: Y bueno, nosotros desde la resistencia, desde la sobrevivencia, la resistencia, en ese orden, ¿no? Porque primero hay que sobrevivir, no caerse, no dejarse arrastrar por esta etapa tan oscura del mundo, de nuestra patria.
2: Yo quisiera hacer una digresión porque no puedo evitarlo, pero en realidad a mí también alguien me dijo, estás resistiendo, uno resiste cuando no identifica al enemigo. Cuando uno identifica al enemigo, está luchando, más que resistir. Uno resiste cuando, viste, esto, la sobrevivencia. Ahora, cuando vos identificaste al enemigo, ya estás en la lucha, por más que uno sienta que está aguantando, que va a hacer hasta que pueda pegar el zarpazo.
3: Por eso planteo las tres cosas, ¿no? Sobrevivir, resistir, porque los embates del otro a veces son más fuertes del poder de uno, y contraatacar, porque si no, es eso.
2: Es eso,
3: entonces,
2: seguir aguantando.
3: Bueno, ahí estamos. Y la historia misma del canal de Urbana TV tiene que ver con eso. ¿Por qué? Porque

0: búsquedas en vía de la justicia. La justicia como concepto también general, cuando hablo de justicia social y hablo de un modelo de nación y todo eso. Entonces, Urbana TV es hija directa de la televisora, del canal, es hijo directo de la Ley de Medios de la Democracia, que a nuestro entender es una de las leyes, fue una de las leyes más importantemente, más democráticamente construidas, que apuntaba a ser muy transformadora, lo era en su letra, lo sigue siendo, pero sobre todo en su forma de construcción, una ley que se construyó a lo largo de muchos años, a lo largo y a lo ancho de nuestra patria, en reuniones de 5 personas y en asambleas de cientos, que cuando encontró la madurez y esa madurez se alineó con una etapa histórica, pudo construirse y sancionarse como ley, transformar esa búsqueda en un derecho para nuestro pueblo. Eso, por supuesto, fue durante los gobiernos peronistas, los últimos gobiernos peronistas, los de Néstor y Cristina. La sanción esa es de noviembre del año 2009, la sanción de la Ley de Medios de Servicios de Comunicación Audiovisual, y nosotros en marzo del 2010 pusimos al aire Urbana TV, hecho los trámites y demás, y surgió un poco por una iniciativa de un compañero nuestro de muchos años de militancia, habitante, viejo delegado en otra etapa en el barrio, un viejo habitante de la Villa 31, Juan Cruz, junto con la que entonces era su compañera Nelly, siempre muy inquietos por intentar buscar alternativas y mejoras para su comunidad, y bueno, fueron desarrollando distintas actividades. En su momento, en la casa de Juan, supimos tener lugares de capacitación, apoyo escolar, después pusimos, bueno, en algún momento funcionó un merendero, después funcionó una biblioteca, y en algún momento viene Juan con la idea de decir, ¿por qué no hacemos una radio? Está lo de la ley. Y ahí medio como cosa de locos, junto con otros compañeros, estaban Juan, Nelly, junto a Gustavo Cañaveral, planteamos, Juan me viene a hacer el planteo en función de, bueno, la relación política que teníamos y de mi pertenencia al sector de la comunicación, trabajado muchos años en el periodismo, digamos que tenés experiencia, pero radios hay muchas, la experiencia de radios FM, comunitaria, está llena, entonces, ¿por qué no hacemos un canal? Y allá fuimos, sin tener la más mínima idea de cómo se hacía un canal. Yo había participado en el canal, pero nunca había construido un canal de televisión. Así que convocamos a otro compañero que tenía experiencia en el mundo de lo que era la historia de la televisión comunitaria en Argentina, fundamentalmente en Buenos Aires, que tiene una historia también. Y bueno, lo sumamos ahí al pollo y ahí nos largamos a hacer televisión, a construir un canal, el primer canal de televisión que tenía su estudio, producía dentro de una villa. Había habido algunas experiencias, pero fallidas a lo largo de la historia, pequeñas. Bueno, nosotros lo pusimos en marcha de manera muy precaria, pero con mucha convicción, tratando de hacer realidad el sueño que teníamos cuando participábamos de los debates de la ley de medios. Y bueno, pedimos prestadas 2 cámaras a un compañero, una cámara a otro, llevamos 2 reproductoras de VHS de nuestras casas y nos prestaron una computadora. Bueno, y ahí montamos en una de las habitaciones de la casa de Juan en la villa, armamos, la pintamos de distintos colores para poder tener un croma y pues salimos a hacer televisión. En aquel momento el canal transmitía de manera analógica. Estamos hablando en marzo del 2010, comenzamos las transmisiones, transmitíamos de manera analógica por antena, compramos el transmisor, compramos una antena, y se veía fuertemente en el barrio y en los alrededores, llegaba a la zona de Retiro, a la zona de Libertador, en algunos lugares. En ese entonces, en el barrio, en la Villa 31, no ingresaban las empresas de cable, distribuidores de cable entraron hace muy poco tiempo atrás, no había internet. Sí, podías encontrarte con algún, eventualmente con alguien que tuviera DirecTV, y demás, pero no era lo usual, lo que había era televisión de aire, y comenzaba a desarrollarse también una compañía de cable, una distribuidora de cable local, donde también estaba participando Juan, que tenía la cabecera ahí mismo, en el mismo edificio donde estábamos nosotros, eso fue un año después. Así que bueno, la gente nos veía con antenas, muchas veces caseras, como contábamos, con la papa y dos agujas de tejer, y así nos sintonizaban, y bueno, comenzamos a desarrollar esa experiencia de comunicación popular, que con los años fue creciendo, quizás lentamente al comienzo, porque como habíamos participado de aquel proceso de la ley de medios, creíamos y creemos fuertemente en eso, entendíamos que había una responsabilidad primera o primaria de la organización nuestra, que era ver si eso era viable, si estábamos a la altura, si éramos capaces de hacer lo que queríamos hacer, y recién luego de eso...
1: Sí, cambiamos. Estábamos hablando de esto de, bueno, que se decidieron por el tema de la sanción de la ley de medios audiovisuales, que se hicieron por un canal, que empezaron a pensar, y bueno, y se largaron.
0: Sí. No, y lo otro que decíamos era que en el comienzo quizás fuimos un poco más lento, porque queríamos ver si estábamos a la altura de honrar la ley en la cual creíamos y creemos, y hacerlo, bueno, eso requería mucho esfuerzo, militancia y ser coherentes con eso, antes de tener recursos. O sea, no teníamos recursos, realmente contábamos con escasísimos recursos económicos y técnicos, pero como entendíamos que había que defender la ley, y para defender la ley teníamos que hacer, el proceso debía ser ese, ver si éramos capaces de construir un medio, y no pedir plata para construir un medio, que fue lo que lamentablemente pasó en muchos casos. En la mayoría de esas experiencias lo que sucedió es que la plata no rindió sus frutos. Cuando digo la plata, estoy hablando de la plata del pueblo, que es lo primero que uno tiene que respetar, digamos. Entonces, bueno, nosotros fue una decisión política esa de respetar esos tiempos, nos lentificó, nos ralentizó en el desarrollo, pero bueno, contentos con eso y fuimos avanzando a poquito, pero a pie firme. Bueno, después con el correr de los años logramos el reconocimiento provisorio, el permiso provisorio para la emisión, eso fue en el año 2014, y a partir de eso sí, dijimos, bueno, ahora sí vamos a reclamar lo que nos corresponde por ley, por ser un medio reconocido, y pudimos empezar a participar de una de las herramientas más importantes que tenía que brindaba la ley para... la ley de medios, para quienes no conocen, porque quienes nos están escuchando no tienen por qué saberlo, planteaba la convivencia de tres sectores, ¿no? El sector universitario, el sector comercial y el sector sin fines de lucro, ¿no? Donde aparecen las asociaciones civiles, pueblos originarios, frontera, digamos. Y regulaba, se proponía regular y administrar esa relación, administrar en todos los órdenes, comenzando por el ordenamiento del aire, de la distribución del aire, la distribución de las señales. Se venía en ese momento, ya se hablaba de, en el caso de la televisión, el traspaso se terminaba en el marco de un acuerdo internacional y demás, había que pegar el salto de lo analógico a lo digital. Se terminaba la televisión analógica y al pasar al sistema digital, de televisión digital abierta, bueno, eso generaba también posibilidad de abrir frecuencias, porque cada canal, cada señal digital tiene la capacidad de transportar cuatro canales.
1: El cambio tecnológico, claro. Veía, es como ahora con la IA, digamos, el cambio tecnológico produjo una ventana de oportunidad interesantísima para que aparecieran todo este tipo de propuestas, sobre todo las sin fines de lucro, como decís, que tienen algo para comunicar de sectores que quizás no están en los medios más hegemónicos, con bajo costo, ¿no? Bueno, y contanos cómo fue estos 16 años, porque si no
0: Bueno, es que eso tiene que ver. A partir de ese momento pudimos acceder Bueno, después en el año 2015 concursamos, obtuvimos la licencia del canal de Urbana TV, licencia oficial. Nosotros tenemos una licencia otorgada, obtenida por concurso, que fue muy difícil obtener, porque cuando uno dice un concurso no es una rifa, digamos.
1: Exacto,
0: concurso
1: es
0: presentar papeles,
1: exacto.
0: Presentar proyectos, traspasar jurados en lo que tiene que ver con el proyecto organizacional, con lo que tiene que ver con el proyecto comunicacional, el proyecto técnico. Cada uno de esas tienen etapas, tienen jurados que los evalúan. Fue un año intensísimo ese 2015
1: bueno,
0: para lograr...
1: Fue el proyecto.

0: Escuchábamos así entonces al Indio Solari y los fundamentalistas del aire acondicionado con La Pequeña Mamba Negra. Seguimos ahora entonces en Argentina Comunidad Silvestre. Para cerrar este bloque tenemos un paisano, un campero, un hombre de la zona, alguien muy reconocido en el Partido de la Costa por respetar la tradición y por sobre todo transmitir esa tradición. Estamos hablando de Jorge Martín.
1: Jorge Martín, ¿te acordás cuando estaba con la AM1440?
0: Le he operado, le he producido algo a Jorge Martín, no tanto la producción porque venía bastante armadito, pero sí le he operado y lo he puesto al aire, un programa que tiene muchísimo tiempo en el Partido de la Costa.
1: 27 años, 27 años de existencia. Por eso, Rolo, fue que nos comunicamos con él y lo pusimos al aire y nos dijo esto. Bueno, estamos dialogando con Jorge Martín, muy conocido conductor radial y animador de fiestas y de reuniones que tienen que ver con la costa atlántica y con la tradición. ¿Cómo te va, Jorge? Buenos días.
2: Buen día, bueno, gracias por la presentación. Sí, así estuvimos celebrando en forma familiar justamente el aniversario número 27 del programa que venimos haciendo hace un tiempo largo, ya 27 años de Costumbres Argentinas, que se fue afirmando como todo en la costa, se afirma o lo voltea un ventarrón y nos desacomodaron un poco, pero después nos afirmamos y ahora estamos como queriendo reempezar con algunas otras cuestiones, pero bueno, el tiempo, la crisis económica, lo que está pasando al país, que nos pega de fuerte a todos, así que por eso también suspendimos el festejo, porque había otros eventos también que se estaban preparando en la zona y la región, como la fiesta de la Nacional del Sol y la Familia venía programando una peña, Sociedad de Fomento Mar del Norte venían con otro evento, el Favaloro también venía con otro evento, así que bueno. Lo vamos dejando, lo vamos pateando un poco más para adelante para hacer el festejo. Pero bueno, lo importante es cuidar y mantener la llama de la tradición que hace ese tiempo, esos 27 que venimos recorriendo desde el inicio en Radio de la Costa Mar de Ajó hasta el puntal que nos lleva hoy a andar por la punto 1 y bueno, y Dios dirá dónde seguiremos el intento.
1: Para aquellos oyentes distraídos o vecinos distraídos que no saben bien el horario de tu programa, ¿no nos podés decir bien el dial, repetir el dial y el horario de tu programa?
2: Cómo no, estamos de lunes a viernes de 7 a 10 de la mañana y los sábados de 8 a 11, de 8 a 12 mejor dicho, en Punto 1 Radio 96.1 en la radio de Juanjo Passarelli. Hoy, bueno, hoy Romina Proc que se ha hecho cargo de la emisora hace un tiempo y bueno, esa es la posibilidad de poder escucharnos a través de la web, a través del streaming, bueno, a través de todas las novedades de la comunicación con... Justamente con la globalización nos lleva a que podamos hacer el programa también desde otros medios, que no solamente la radio en vivo, que para nosotros la radio en vivo, hacerla todos los días, como fue siempre la radio tradicional, es un aspecto que lo venimos hablando hace un tiempo largo y vamos a seguir manteniendo ese estilo, pero bueno, ayornándonos también a los tiempos que corren.
1: Nosotros quisimos hacerte una nota porque realmente valoramos que un programa que esté 27 años y no solamente un programa radial, sino que realiza una fiesta, congrega de por sí a innumerables vecinos y no solamente del Partido de la Costa, sino de los municipios que lo rodean, cercanos. Por eso estamos. ¿Cómo los llevó a ustedes a hacer la fiesta, Jorge? Esa fiesta tan multitudinaria.
2: Bueno, nos lleva al festejo por la misma gente que se proponía hacer un evento al año y bueno, la fecha siempre fue el segundo domingo del mes de mayo, que bueno, este año está supeditado a otras cuestiones, especialmente estrictamente económico del país, que nos pega a todos, entonces por eso mismo hemos supeditado el tiempo y la forma, pero los mismos oyentes, amigos, familia, que siempre nos dieron una mano porque el evento de Costumbres Argentinas siempre contó... Tuvimos que hacerlo en el Centro Español de Mar de Ajó, en el Club Social, porque siempre se dan cita más de 500 personas, entonces no nos quedaban otros lugares como para hacerlo y para que estén cómodos. Así que bueno, seguramente ya tendremos fecha para el mes de julio, agosto, quizás antes de temporada, del verano, si esto se acomoda un poquito, que lo veo bastante complejo, Digo, cuando hablo de esto, hablo de la situación del país, la situación económica de todos, lamentable, triste, real, pero... Entonces, bueno, aunamos ahí también. Y lo que vos contabas, que en otro tiempo también recorríamos mucho la región, desde un festival de boxeo, desde una jineteada, desde una peña folclórica, bueno, hoy los tiempos son otros, también estamos más grandes, vamos creciendo en edad también, es como que nos para un poquito el viento sur, nos para un poquito como para hacer las cosas un poquito más tranquilo acá en nuestro lugar, pero siempre afirmándonos en lo que es la tradición, el folclore, la cultura, justamente también hablar de aquellos primeros pioneros y fundadores, tanto de Mar de Ajó como de San Bernardo y de todas las localidades del Partido de la Costa, bueno, fue siempre un leitmotiv de costumbres argentinas.
1: Bueno, nosotros precisamente valoramos esto de que la cosa no es por generación espontánea, sino que tiene una historia, tiene una raíz, tiene un acontecer previo. Esos son los ejes que nosotros percibimos que contiene tu programa. ¿Es así o estamos equivocados?
2: No, es así porque, bueno, mi abuelo Martín García fue uno de los primeros, las primeras cinco familias habitantes de la zona sur, así que fue la quinta familia pionera de Mar de Ajó, después vino el otro abuelo, Yaco, que vino un poquito más adelante, pero tanto el abuelo andaluz como el otro gringo Tano fueron los puntales de que nosotros nos guste vestir las pilchas gauchas, que nos guste usar la ropa criolla, que nos guste andar entregado entre las pistas criollas y la jineteada y tantas cuestiones que son nuestras, y que de alguna u otra forma se van dejando de lado. Lamentablemente los tiempos que corren son distintos, pero siempre nos basamos en eso, en reafirmar la historia del lugar, en reafirmar y valorar también a los cantores, a los escritores, a la gente que hace cosas muy lindas. Y hace poquito tiempo, la fiesta de la mujer rural en Paraje Pavón, Partido General Lavalle, que viene haciendo ya su séptima edición, está valorizando a las mujeres rurales, dando un reconocimiento. En cada fiesta se homenajean a dos mujeres rurales del Paraje Pavón, cosa que nosotros desde Costumbres Argentinas lo hicimos siempre, lo hicimos desde el inicio, bueno, ya no lo hicimos el año pasado tampoco el festejo, este año viene medio cuestionado por el tema económico, pero bueno, seguramente cuando se pueda volver a hacer, vamos a estar presentando ahí algún pionero, alguna persona fundadora también, alguna familia que ha hecho mucho por el territorio costero o por el territorio general de la base también.
1: Bueno, Jorge Martín, te queremos agradecer muchísimo el hecho de que hayas participado. Y después por Radio Cristal de Rauch y Radio La Compañía de Tandil. Así que quedamos muy agradecidos por haber participado para estos medios con tu experiencia y narrar.
2: Gracias, Silvio. Un abrazo grande a todos. Gracias a ustedes.
1: No, al contrario.
2: Valorar la iniciativa de ustedes de comunicarse con este locutor, director de Costumbres Argentinas, Jorge Martín, de tenernos en cuenta, porque 27 años ha pasado muchas cosas, muchas de las buenas y de las otras también, y bueno, y seguimos sosteniéndonos en el tiempo, sosteniéndonos sin la banca de ningún gobierno, simplemente haciendo lo que nos gusta y viviendo de lo que nos gusta, haciendo las cosas nuestras criollas y la tradición, manteniéndola viva desde un programa de radio que lleva justamente 27 años en el día de la fecha. Simplemente a eso, y agradecerles a ustedes también por haberse comunicado y haber charlado un ratito. Y en cualquier momento andaré pegando una vuelta ya por la radio, por lo de Marcelo López o por donde estén funcionando ahora.
1: Bueno, te queríamos también resaltar, queríamos resaltar mucho el hecho de que se junte 500 personas, 200, 300 personas para seguir un programa. Eso significa mucho, así que realmente es muy loable lo que haces.
2: Silvio, querido, un abrazo grande y gracias a usted por todo. Sigan adelante. No le afloquen ni abajo del agua, porque de estos políticos gobernantes de turno hemos tenido mucho, pero hemos salido adelante.
1: Muchísimas gracias, Jorge. Muy amable.
2: Abrazo.
3: 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Es la hora 16, 6 minutos. Temperatura 12 grados. Humedad 54%.

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0: Indio Solari y los fundamentalistas del aire acondicionado, o también conocidos simplemente como los fundamentalistas, o en ocasiones por las siglas LFDAA, es un grupo musical de rock de Argentina fundado en el año 2004 por Carlos Alberto Solari, ex vocalista del popular grupo argentino del género Patricio Rey y sus Redonditos de Ricota. Su creación se dio a colación de la separación previa del mencionado grupo musical ocurrida en el año 2001. La agrupación se formó sobre la base del proyecto personal de Solari, de hecho lo bautizó en su seudónimo con un formato similar al título del grupo Patricio Rey, es decir, un nombre propio seguido de un adjetivo estrafalario para identificar al resto del equipo. Luego de la disolución de Los Redondos y en un prolongado y hermético silencio por parte del artista, contó en su primer trabajo con la colaboración de Julio Sáenz, Baltasar Comoto, Hernán Aramberri, Pablo Esbaraglia y Marcelo Torres. Con el paso del tiempo la alineación sufrió varias y diversas modificaciones, pero manteniendo inalterablemente la calidad de sus producciones. Una curiosidad de los discos lanzados por este grupo son los seudónimos con los que el propio Solari hace alusión a su trabajo, usando nombres como Artista Invitado, Monseñor Sandoff, Caballo Loco, Figón Ciego y Protoplamp para figurar en los créditos. Asimismo, una particularidad exhibida por esta agrupación ha sido la multitudinaria convocatoria que supo realizar en diferentes recitales en el interior argentino, siendo conocidas popularmente como misas debido a los altos niveles de convocatoria registrada. Esta modalidad optada por Solari para presentar sus producciones no estuvo exenta de polémicas debido a las graves fallas en los sistemas de seguridad de estos eventos, donde sus últimas convocatorias se llegó a superar a las 300.000 personas. Es considerado junto a La Renga el grupo más grande y convocante del rock latinoamericano, siéndolo aún sin la presencia física de Solari, como fue demostrado en el año 2021 en sus conciertos brindados en el Estadio Único de La Plata, sin la presencia física de Solari llegando a convocar a más de 80.000 personas sumadas en dos noches. Después de su presentación en el año 2004, Solari y los fundamentalistas llevan grabados 5 discos, siendo el primero de ellos El Tesoro de los Inocentes, mientras que El Ruiseñor y El Amor y la Muerte fue el último trabajo presentado en el año 2008, y ese es el que compartimos con ustedes esta tarde. Dentro de las comunidades, y sobre todo en la Argentina, hay muchas comunidades que son internacionales, ¿no? De organismos que son internacionales que se dedican justamente a apuntalar estas comunidades. Y el ejemplo en Argentina hay dos grandes, uno es el Club de Leones y el otro es el Rotary Club, que vienen cumpliendo funciones justamente en los tapando agujeros sociales. Yo recuerdo siempre el tema de las sillas de rueda, recuerdo que cualquier, los neceseres, los ¿cómo se llama cuando se le dan al recién nacido?
1: Claro, sí, sí.
0: Se le da la cunita, se ayuda a la sociedad misma y a la comunidad, y estas instituciones han trascendido en el tiempo, sobre todo aquí en el Partido de la Costa y en Argentina. Y hoy vamos a hablar con una de ellas, ¿verdad?
1: Sí, el Rotary Club de Santa Teresita. Estuvimos hablando de las actividades que vienen desarrollando esta institución internacional a través de su presidente y su jefe de prensa, Horacio Rosenthal y Miguel Mateo. Estamos en diálogo abierto con Horacio Rosenthal, quien es miembro del Rotary Club en el Partido de la Costa. ¿Cómo te va, Horacio?
2: Hola, buen día, Silvio, ¿qué tal? ¿Cómo te va? Gracias por llamar y saludo a toda la audiencia, que sé que van por muchos partidos, no solo de la Costa, sino llegan a Tandil y a varios lados. Así que para mí es un honor estar presente.
1: Muy bien. Horacio, ¿qué responsabilidad tenés en el Rotary Club aquí en la Costa?
2: Bien, antes que nada está presente acá conmigo Luis Miguel Mateo, que es otro rotario del Rotary Club Santa Teresita. O sea, nosotros pertenecemos al Rotary Santa Teresita del Partido de la Costa. El Partido de la Costa tiene otro Rotary Club también. Por ejemplo, el de Mar de Ajó, Costa del Este, San Clemente. Aprovecho la oportunidad para mandar un pésame al Rotary Club de San Clemente, que ayer falleció justo Mirta, que era su presidente. Mira qué lástima empezar la nota así, pero bueno, es de San Clemente.
1: Sí, sí, sí.
2: Bueno, ayer justo falleció.
1: Bueno.
2: Bueno, la responsabilidad en este momento es un socio activo más, junto con Luis. He pasado por varias funciones, por ejemplo, de ser hace 3

0: son 400.000 rotarios distribuidos en 35.000 clubes en 200 países. O sea, es una organización internacional. Y para su información, es la segunda a nivel mundial más creíble. Estamos atrás de la Cruz Roja. Quiere decir, todas las acciones que hacemos nosotros son creíbles. Y por eso ya les vamos a comentar a ustedes, si quieren, cuáles son varios de los proyectos que hicimos acá en el Partido de la Costa, no solo en, acá en el Partido. Uh-huh. Así que, como quieras, si querés, arrancamos con eso.
1: Sí, sí, Horacio. Bueno, muy bien. Nos interesa sobremanera que la comunidad, la que no lo conoce y la que está informada parcialmente del Partido de la Costa, conozca cuáles son las actividades que realiza el Rotary Club, en este caso Santa Teresita, y bueno, y el Rotary Club en el Partido de la Costa, respecto a la comunidad. ¿Qué actividades hacen con la comunidad?
0: Perfecto, ahora le voy a pasar la palabra a Luis, te va a hablar de un proyecto él y vamos cambiando. Y él te va a hablar de los bomberos voluntarios.
2: Muy bien.
0: Buen día. Buen día, yo soy Luis Mateos.
2: Buen día.
0: Hago más o menos, o trato de hacer algo parecido a lo tuyo, porque también conduzco el programa Tiempo de Rotary los días sábados en FM Arena. En Rotary existe alguna, la gente existe, tiene muchas veces la creencia de que los rotarios somos un grupo cerrado, que somos todos millonarios y cosas por el estilo, y cosas que no es así. Somos gente común que hacemos cosas que a veces salen fuera de lo común. La tarea de Rotary es 100% al servicio de la comunidad. No hacemos asistencialismo, pero sí asistimos a las instituciones y a las personas que realmente en situaciones puntuales estén demandándolo. Por ejemplo, unos años atrás compramos un ecógrafo con todos los traductores para el hospital local. Ahora, el último proyecto grande fue la compra de un camión para bomberos voluntarios, un camión Scania que se importó, se trajo de Bélgica, equipado con una hidroescalera que permite a los bomberos llegar hasta una altura más que importante, porque acá tenemos muchos edificios de altos, no solamente en Santa Teresita, sino en toda la costa y la zona de influencia. Desgraciadamente ya hubo que utilizarlo, y fue un éxito porque no hubo víctimas personales, se detuvo el incendio con mucha más rapidez y con mucho menos riesgo para los bomberos que estaban trabajando ahí. ¿Cómo se hizo? Se armó un proyecto, se le pidió a la gente la colaboración y la gente sabe perfectamente que el dinero que aporta a Rotary o a bomberos voluntarios en este caso, porque en conjunto, no se va a perder ni se va a derivar a otra cosa. Así que se juntaron 70 millones de pesos en el curso de 2 meses, más o menos.
3: Sí, un poco menos también.
0: Y el camión está en uso acá y es el único en la zona, y han venido inclusive de otras localidades a capacitarse en el manejo de él. Nosotros estamos muy satisfechos con eso.
3: Perdón, Mar de Ajó también tiene ese camión, pero bueno, ahora nosotros Santa Teresita ya es lindo para llegar más rápido. En segundo lugar, lo que mencionó Luis, sí, es un proyecto que tuvimos hace 3 años sobre la compra de un ecógrafo de última generación, 3 camillas de traslado internas en el Hospital de Santa Teresita y 3 monitores multiparamétricos para ver los signos vitales de los enfermos. ¿Qué fue esto? ¿Cómo nace el proyecto? Vienen una señora de Las Toninas y nos enteramos que las señoras que están embarazadas, que van a parir, no tenían ningún registro, decía, no tenían ninguna ecografía, ni sabían nada. ¿Por qué? Porque estamos, la verdad, estamos un poco desprotegidos, ¿no? Y bueno, entonces nació la idea, digo, ¿por qué no hacemos la campaña para comprar un ecógrafo? De esa manera nos puso todo el Rotary Club Santa Teresita, nos pusimos en la tarea. Llamamos a la Fundación Rotaria de Rotary International también, de los cuales con un fondo también aportó 30.000 dólares. Y los otros 32.000 dólares fueron aportados en el gobierno cuando estaba Cardoso de intendente, que también el municipio aportó. Entre los dos hicimos la compra del ecógrafo de última generación, que está ahora mismo en el Hospital de Santa Teresita. Fíjense

0: importante que es estar de designar un proyecto, percibir un proyecto y una necesidad de la comunidad y nos ponemos a trabajar. Pero como eso, muchísimas cosas más. Luis maneja, como te dijo Silvio, un programa que se llama Tiempo de Rotary, los sábados de 9 a 10 de la mañana, y difundimos médicos, difundimos psicólogos, difundimos la tarea de Rotary, y el auspicio de los comerciantes nos ayudan a pagar este espacio, ¿no es cierto? Así que bueno, esas son cosas. Tenemos una rueda muy poderosa en Santa Teresita con un barco ortopédico único, para que tengan idea, de los hospitales también de la zona, cuando necesitan un equipo así para una persona que se quebró, o una silla de ruedas, o una cama así para hemiplegia, ¿no? El banco ortopédico lo tenemos. Sí.
1: ¿Puedo hacer un comentario respecto de otro proyecto que viene en trámite ya desde hace unos años, y que empezó cuando recurrimos nosotros a los presos de la cárcel de Batán para hacer sillas anfibias para que las personas con discapacidades pudieran entrar al agua en el mar?
0: Incluso en San Clemente hay sillas que hicimos nosotros también.
1: Se hicieron las sillas se distribuyeron, pero quedó la relación con esos internos que realmente también quieren cambiar su vida y cuando recuperen la libertad, ser útiles a la sociedad y no volver nunca más a la cárcel. Con esa gente formamos, instamos a la formación de una cooperativa que sigue trabajando dentro de la cárcel de Batán, en Mar del Plata, y que hoy se ocupa de reciclar los residuos que se producen en la cárcel, con los residuos orgánicos hacer compost. Ahora están haciendo bloques de cemento para la construcción, que se van a vender, por supuesto, y ellos van a tener entonces un dinero para disponer tranquilamente, inclusive si alcanza, ayudar a su familia. Es el proyecto de crear las cooperativas dentro de la cárcel, que cuenta con el apoyo de la Secretaría de Justicia de la Provincia de Buenos Aires, también se fue expandiendo. Y existen otras cooperativas dentro de cárceles y con personas que ya recuperaron la libertad y trabajan afuera. Inclusive Horacio ha viajado hasta Chaco, donde en una cárcel de mujeres se formó la cooperativa, y hemos mandado de acá telas, hilos y demás cosas para que las mujeres esas en la cárcel de Chaco se ocupen de fabricar alguna ropa y eso que venden también.
0: Silvio, otro de los programas que son modelos, pero a nivel mundial, y es un programa de Rotary, intercambio de jóvenes. Nosotros hace muchísimos años que lo hacemos, incluso este año vamos a mandar seis jóvenes al mundo también. Con ese
2: Perdón, Horacio, ¿con qué propósito sí. El intercambio? ¿Con qué contenido ese intercambio?
0: Intercambio cultural, viene a ser. Porque para que ustedes saben, incluso tuvimos un gobernador grande en el Rotary, Rubén Rubinstein, fallecido, que decía, en el conocimiento de la gente está la paz. Y es verdad, Silvio. Yo puedo decir Silvio tal cosa y vos podés decir Horacio tal cosa, hasta que nos juntamos y hablamos.
3: Bueno, queremos saludar a algunos oyentes y a algunos amigos que a lo largo de la tarde nos hacen compañía y nos hacen saber que están ahí del otro lado. Estamos hablando de Bea Canova, le mandamos un abrazo muy grande a ella y a su compañero, seguramente deben estar escuchando. Y además,
4: Alejandra Maratea y su compañero también. Esta chica es del Pinar de La Lucila del Mar.
3: Bueno, Silvio, la semana pasada comenzamos con un reportaje de Néstor Vicone, alguien que es partícipe casi de este programa, y nos contaba, nos adelantaba de su viaje a Rusia, ¿verdad? Estuvo, como dijimos el programa pasado, en la Madre Patria, y estuvo, bueno, él nos va a contar un poco de lo que estuvo haciendo en Rusia, ¿no?
4: Néstor Vicone, que comenzó a hacer sus primeras armas, que recordemos a la audiencia, Néstor Vicone es periodista, es psicólogo y es sindicalista. Está liderando un grupo que se llama Plataforma, un grupo amplio, de un espectro amplio, y bueno, y lo han invitado a participar en este congreso por una de las agrupaciones que conducen la Federación Rusa, que no es precisamente la que está encabezada por Putin. Vamos entonces a la parte.
3: Cuestiones como la comida,
2: como la relación con la gente, el idioma, ¿qué te pasó con el idioma? Si bien tendrías traductores y ya nos dijiste, o sea, lo medio cotidiano.
5: Sí, eso es lo más difícil. Nosotros los que fuimos de Argentina, ninguno sabía inglés, mucho menos ruso, y cuando te encontrás, en un momento había un ágape en un barco que recorre el río Moscú, que es el que está ahí en la ciudad, y los africanos y nosotros nos queríamos comunicar. Y entonces, bueno, era muy difícil, buscábamos alguno, porque ahí no estaban los pibes que oficiaban de traductores. Y entonces, una anécdota graciosa es que un hombre de, creo que de Burkina Faso, muy simpático, porque son muy simpáticos los africanos, decían que revolucionario se nace y no se hace. Entonces hacía unos signos bajando las manos al piso y diciendo, subiendo, ¿no? Nosotros no entendíamos qué quería decir eso. Bueno, después vino uno y lo tradujo, era la frase esta, ¿no? Él subía las manos como mostrando el crecimiento y era él. Y conocían con alegría para nosotros y extrañeza a Perón. Nombrábamos Perón y dice, sí, Perón. Y eso nos ponía contentos, más allá de lo que pudiéramos entender de un lado y el otro. Pero bueno, es así, es la voluntad de entenderse, la voluntad de dar un afecto, porque yo creo que de esta situación tan cruel que tenemos en el mundo se sale con afecto y uno tiene empatía con estos grandes compañeros que uno calcula que están dispuestos a dar la vida y que enfrentan y que en un momento así, estando en un lugar tranquilo, bueno, festejan, celebran, se abrazan, nos abrazamos, sin comprender, pero sí tratando de entendernos desde las palabras, desde del abrazo y de la mirada, ¿no? Es así, no es fácil manejarse en otro lugar no conociendo el idioma, es complicado. Es una complicación más que tenemos, claro, para la resolución de los problemas, porque además somos muchos los que tenemos que hablar. Uh-huh. Entonces, sin traducciones es complicado.
2: Desde el punto de vista de plataforma, donde vos coordinás, se plantean que hacer alguna síntesis además del documento, o nos podés acercar el documento para publicarlo.
5: Te lo mando el documento que nosotros presentamos, y ahí lo que quedó es la demanda y necesidad de establecer una red digital para poder comunicarnos, informarnos y contar cada uno su propia historia. Qué sé yo, un grupo, en una comisión que me tocó participar a mí, los rusos militantes defendían mucho que era necesario esclarecer sobre el socialismo soviético. Entonces, bueno, mi planteo en ese momento era, le digo, pero hay que ensanchar, nosotros venimos de Argentina, somos peronistas, respetamos al socialismo, creemos que el socialismo, más que una, además de una ideología, es una forma de vida, y que nosotros identificamos acciones socialistas hasta en los pueblos originarios. Entonces, cuando hablamos de socialismo, incluimos mucho más que lo que es el socialismo soviético, y creemos que es una forma de cultura donde la propiedad no es privada, la propiedad es social, es comunitaria. Bueno, hay mucho por escribirse y defender del socialismo hacia futuro. Así que sí, nosotros te vamos a acercar el documento. Y nuestra idea es seguir trabajando en la Argentina en momentos de tanta confusión, generando espacios. Yo, si me decís que plataforma es un espacio de articulación, y allá lo mostrábamos también, donde reconozcamos a partir de las diferencias cuáles son las coincidencias que podemos tener y terminar con esto. Inclusive superar las disidencias que podemos tener en lo electoral. Creo que eso en plataforma lo logramos porque, te doy un ejemplo, en diciembre hicimos el último plenario, o antes de las elecciones hicimos un plenario y estaban de tres listas diferentes. La lista de UP que iba por un lado con Lozano, la lista que iba con el PC y la que había elaborado los socialistas con Massitelli. En enero hicimos otro y ahí vimos que teníamos que seguir discutiendo. Entre otras porque nadie había sacado demasiado votos. Y la otra es porque hay que buscar una síntesis con el peronismo más revolucionario que se pueda, porque en la Argentina esa es la historia, no se puede armar solo desde los partidos o organizaciones de izquierda esto. Sí, creo que tenemos mucho para aportar los que nos identificamos como izquierda, que hemos abrevado en el marxismo, en las cátedras nacionales, en los 70, a esta situación de hoy.
2: Bueno, Néstor Picone, periodista, psicólogo, militante sindical, sindicalista y referente de Plataforma, muchísimas gracias por la tan valiosa experiencia que has vivido en estos días. Muchas gracias, ¿eh?
5: No, gracias a vos por permitirme transmitirlo y ojalá que sirva para que nos sigamos encontrando.
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16: 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Toronto es la ciudad más grande de Canadá y una de las metrópolis más multiculturales del mundo. Su crecimiento fue notable a lo largo del siglo XX hasta convertirse en el gran centro financiero, comercial y mediático del país. Ubicada sobre la costa del lago Ontario, combina la lógica de una gran capital moderna con una vida urbana organizada, diversa y muy abierta a lo internacional. De hecho, buena parte de su identidad está marcada por la inmigración. Más de la mitad de sus habitantes nacieron fuera de Canadá o son hijos de inmigrantes. Eso se percibe en todo. Toronto es una ciudad de barrios con alma propia, donde conviven comunidades de Asia, Europa, el Caribe, África y América Latina. Esa diversidad se traduce en idiomas, costumbres, festivales y, sobre todo, en una escena gastronómica extraordinaria. Comer en Toronto es viajar por el mundo sin salir de la ciudad. Culturalmente tiene una agenda intensa. Es sede de uno de los festivales de cine más prestigiosos del planeta, además de ofrecer teatro, conciertos, museos y una vida artística en movimiento constante. También es una ciudad donde el deporte ocupa un lugar importante y el fútbol fue creciendo de la mano de sus comunidades inmigrantes que lo viven con pasión desde hace décadas. En verano, el clima suele ser agradable, con temperaturas templadas a cálidas, días largos y mucha actividad al aire libre. La costa del lago se llena de gente, eventos y paseos, y eso le da a la ciudad un aire especialmente vibrante durante junio y julio. Como dato de color, Toronto combina rascacielos, parques y borde costero en una misma postal, con una mezcla muy particular entre modernidad intensa y calidad de vida. Es una sede que representa muy bien la idea de un mundial global. El mundial se respira y se vive en cada sede. 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

0: Ostende, el Indio Solari y los fundamentalistas del aire acondicionado. Seguimos en el último bloque de Argentina Comunidad Silvestre, no sin antes hacer la salvedad. El día de ayer se estuvo realizando la marcha a favor de la educación pública en las universidades. Con gran convocatoria pudieron verse a través de las redes sociales y los medios de comunicación una Plaza de Mayo llena y una comunidad que se expresa del avance de estas políticas que justamente buscan destruir la universidad pública y gratuita.
1: Y la educación popular en general, la educación pública, la popular y pública en general. Hubo algunas expresiones acá en el Partido de la Costa, no tanto como años anteriores, los últimos dos hemos estado allí, pero bueno, se expresó la gente, hacía mucho frío, mucho viento también, pero en Santa Teresita nos encontramos enfrente a donde funcionaba el CBC, sí, de universitario, allí en la calle 7 y 30 y 29, estuvimos ahí, importante presencia de público, no tan grande como el año pasado, pero fue importante. Así que, bueno, la movilización popular es lo único que va a hacer que este gobierno insensible empiece a tener más sensibilidad con el pueblo, con los jubilados, con los trabajadores, con los discapacitados y sobre todo que no esté entregando la patria como lo está haciendo.
0: Bien, avanzamos en los reportajes que teníamos para el día de hoy y vamos a ir con la segunda parte de una entrevista que compartimos en el bloque anterior con el presidente del Rotary Club de Santa Teresita y con
1: Jefe de
0: el
1: prensa.
0: jefe de prensa de esta institución que en días como hoy o en situaciones como las que nos toca atravesar en Argentina son importantísimas para justamente sostener el tejido social que se está rompiendo.
2: Entonces, cuando nos conocemos, buscamos diálogos comunes y acciones comunes que nos lleven a entendernos. Bueno, eso significa la de jóvenes que van hacia otros países y los que vienen, porque en este momento tenemos un montón. En Santa Teresita tenemos dos, uno de Alemania y otro de Finlandia, que están, de Dinamarca, perdón, que están acá en la costa. Sí, y continuamente.
3: El tema de los chicos de intercambio fundamentalmente van y cursan un año. Los intercambios largos cursan un año en la escuela del país a donde vayan. Van chicos de acá, tenemos uno en Turquía, por ejemplo, que el otro día lo vimos hablando en un acto en Turquía, pero hablaba perfectamente el idioma, como si lo hubiera sabido antes de irse. Ese conocimiento y compartir la cultura, llevar las experiencias y la cultura de los argentinos a Turquía en este caso, a Alemania, a Bélgica, como han ido recientemente. Y aprender aquello, a los chicos eso los configura como embajadores de Argentina, pero también los capacita con la cultura del otro país, cosa que cuando vuelvan van a divulgar acá también.
2: Ese programa, perdón Luis, ese programa es para chicos entre 15 y 17 años, 15 a 17 años. ¿Cómo pueden hacer para inscribirse? Por supuesto, el viaje se lo tiene que pagar la familia. Pero una vez que llegan a destino, todo lo que es alojamiento, colegio, comida, y hasta un estipendio, quiere decir que hasta una cuota por mes le dan para sus gastos personales, es gratis, es totalmente gratis. Lo único que hace la familia es pagar el viaje de ida y vuelta al país que le toca, que no pueden elegir tres, pero le puede tocar cualquiera de los tres o otro. Por eso este chico pidió, fíjense que pidió Turquía, pero en este momento tenemos chicos en Taiwán. Tenemos chicos en Alemania, tenemos chicos en Dinamarca, en Estados Unidos, en Brasil un montón. O sea, ¿cómo pueden hacer? Que eso es lo por ahí, Silvio, que le podés decir a tu audiencia. Es venir a las reuniones que tenemos en el Rotary Club Santa Teresita los días miércoles, hoy por ejemplo tenemos, de 9 a 11 de la noche. De 9 a 11 de la noche, ahí estamos todos reunidos. Quieren participar de la reunión, pueden venir y participar. Y si no, viene la mamá, el papá y viene a averiguar cómo es este intercambio. Y ahí le dan, porque no es que viene, no es una agencia de viaje. Es toda una preparación de un año anterior al chico. Sabe lo que va a hacer y sabe lo que va a recibir. Allá es recibido por dos o tres familias distintas. Por eso decimos que es cultural. Son tres distintas familias que tienen costumbres distintas. Cuando ese chico de allá viene acá, también es recibido por dos o tres familias distintas. Y aprenden nuestro acervo cultural. acá se imaginan que allá no existe el mate, y acá toman mate a los locos y lo llevan para allá. ¿Es una tontería? No, es algo que está llevando de acá, de la Argentina, nuestra cultura, hacia otro lugar. Lo más lindo que después lo ven a los alemanes, lo ven todos tomando mate. No es Messi solo que hace las cosas, también lo hacen los chicos que van para allá.
3: El tema de las familias anfitrionas que reciben a estos chicos acá o en el extranjero, también es una cosa de mucho estudio previo, porque se hace mucha observación y capacitación de la gente que se ofrece para recibirlos. No es que llega el chico, se le lleva a la casa y se le deja ahí y nos olvidamos del tema. Se prepara la familia para recibirlo y después se ejerce un control sobre la forma del trato y todo lo demás, como para que el chico esté como en su casa, como en su casa.
2: Silvio, ¿querés que te... otro proyecto que hicimos ya hace unos años, está en curso?
1: Sí, sí.
2: Es el Jagüel del Medio.
1: Ajá.
2: El Jagüel. Jagüel quiere decir, en guaraní quiere decir pozo de agua. ¿Y por qué es el Jagüel del Medio que tenemos acá? ¿Saben dónde está el Jagüel del Medio? Acá, en el golf, en el campo de golf, y acá a un costado, de acá de Santa Rosita, está el Jagüel del Medio. Quiere decir pozo de agua, que es como una lagunita chiquita que va con la napa cuando sube y con la lluvia se llena y después se va. ¿Por qué está en el medio? Porque el otro está en Conesa y el otro está en Punta Mera. Entonces está en el medio de todo eso. ¿Para qué eran usados estas cosas? Todos los terratenientes del Partido de la Costa, los cacás, la estancia de los ingleses, Dubola, ¿qué pasa? Tenían todos animales. Entonces todo ese ganado, para llegar a los puertos de la Valle, tenían que tomar agua. ¿Y dónde tomaban el agua? En este Jagüel del Medio. Entonces los arrieros los traían, tomaban agua acá y seguían a la Valle. En la Valle iban al frigorífico, eran salados, que están los saladeros en la Valle, vos los conocerás.
1: Sí.
2: Y de ahí eran embarcados y mandados a Europa. Por eso es el Jagüel del Medio. ¿Qué pasó? En un momento dado, algún miembro de Rotary Club Santa Teresita, quien te habla también, nos llegó el Jagüel del Medio y dijimos, ¿qué es el Jagüel del Medio? Ahora nosotros lo estoy explicando, pero no sabíamos nada. Y fui y no podía entrar por los árboles caídos. Ahora les cuento la historia de los árboles, ¿no? Los árboles caídos, el zanjo y todo, bueno, hasta que pude entrar. Un lugar mágico era, pero no sé, un basurero lo habían convertido. ¿Por qué? Todos lo tiraban, las ramas caídas, la basura, y la tiraban ahí. Hasta que agarramos y dijimos, vamos a poner en valor el Jagüel del Medio. Y así fue, junto al municipio, junto a la Universidad Atlántida, se hizo un gran proyecto, se limpió, se puso, se inauguró, se hicieron fiestas, todo, y se le entregó a los scouts de Santa Teresita, no Boy Scout es en Estados Unidos, acá son los scouts de Santa Teresita. Y así nació, puesta en valor del Jagüel del Medio, un lugar mágico, donde los scouts ahora lo usan para acampar, ahí se corta el pasto, ahí hay liebres, hay de todo, ahí todo. Bueno,
1: Horacio.
2: Y la historia del bosque, ¿por qué te digo de los árboles? Porque esos son los álamos negros, que no quedan ya. Estos fueron plantados en su oportunidad por estos estancieros, porque cuando venían a la playa de ahí, no querían que les diera el sol a las mujeres en la cara mucho. Y entonces plantaron todo esto que llegan... pasan por la estancia del Carmen, fíjense, después se fueron muriendo y se van cayendo.
1: Claro.
2: Pero son las historias que uno fue aprendiendo. La Universidad Atlántida hizo todo, junto con la Universidad de Mar del Plata, hicieron todo un trabajo de flora y fauna del lugar, que lo tenemos nosotros, escrito y todo. Es espectacular, porque uno no tiene idea las especies que hay ahí adentro.
1: Si hay algún vecino, Horacio, y tu compañero ahí del reportaje...
2: Sí.
1: Que quiere tener más información o que quiere participar de alguna manera, colaborar, ¿cómo puede hacer?
2: Y sería, y bueno, que venga al club con la reunión, igual tenemos nuestras redes sociales.
1: Eso, Facebook, dame si querés,
2: Santa Teresita.
1: Si querés, decir tranquilo, decir despacito para que lo puedan anotar, cuáles son las redes sociales.
2: Porque yo me embalo porque me entusiasmo con todo esto.
1: No, está bien, no, muy loable todo lo que hacen, muy, muy loable. Por eso lo difundimos. Si vos te parece, decinos las redes sociales, si tienen Facebook, si tienen Twitter, si tienen Instagram o lo que tengan, o correo electrónico, y así se pueden comunicar con ustedes.
2: Bueno, todo el Instagram y el Facebook es Rotary Club Santa Teresita. Siempre pongan así, sale por Instagram y sale por Facebook.
1: Bueno.
2: Pero el vecino, aquel que tiene ganas de participar, digamos, con nosotros, o está el, para nuestro proyecto está el Rotary Club también de San Clemente también, ¿eh?
1: Bueno, pero, digamos, sí, sí, lo que dijiste al comienzo, lo que dijiste al comienzo,
2: con
1: sí.
2: Nosotros,
1: sí, sí, sí.
2: Con nosotros, lo principal es venir a la reunión y ahí tomar contacto con alguno de nosotros dos o con los 30 miembros que somos del Rotary y listo, y se pone en contacto directamente. ¿Por qué? Porque si van al área de la salud, que tiene ganas de participar, tenemos nuestra parte de médico y tenemos. Si quieren el área, no sé, de medio ambiente, tenemos también. ¿Por qué? Porque nosotros somos todas personas, el corte transversal de la sociedad, ¿me entiendes? Somos la gente común, pero hay de todo ahí adentro. Si querés participar en, no sé, por decir, en intercambio, está el Comité de Intercambio, está el Comité Internacional, está, bueno, está bien organizado el club. Aparte tenemos un lindo salón, le va a gustar si viene, ¿eh?
1: Bueno, por favor, ¿podría...? ¿Podría repetir el nombre del otro señor? Que se me...
2: Luis Miguel Mateos.
1: Luis Mateos, perfecto, Luis Miguel Mateos. Bueno, sí. Horacio Rosenthal y Luis Miguel Mateo, muchísimas gracias por haber colaborado y participado en esta entrevista que nosotros vamos a difundir hoy y por los medios que les anunciamos, por Radio La Compañía de Tandil, por Radio Cristal de Rauch, y por ¿cómo es? Radio Costa de Mar de aquí de Nueva Atlantis. Muchísimas
3: los
1: gracias.
3: Somos nosotros.
1: Muy muy amables, y los felicitamos por la cantidad de tareas que están haciendo y por la forma y la preocupación que tienen por la comunidad en la cual habitan.
2: Sí, y por ejemplo, para terminar un poquito, la rueda interna nuestra ayuda a los merenderos, ayuda a las parturientas, ayuda por todos lados de esa tarea social, también la realiza la rueda interna nuestra, que son las mujeres, ¿no es cierto?
1: Muy
2: bien. Tienen una rueda aparte y ellas hacen todo manejan el barco ortopédico, manejan todo el tipo. Nosotros hacemos otro tipo de proyecto, pero todos juntos igual, ¿no?
1: Exactamente.
2: Aprovecho por tu medio para saludar a la gente de Tandil, que vamos a estar el 22, 23, 24 de ahora, de este mes, en la conferencia de Tandil. Vamos más de 500 rotarios a estar ahí. Así que si alguno, allá hay cuatro clubes igual, pero si alguno de la costa llega a estar por Tandil y quiere abrir en donde está Rotary Club Santa Teresita, ahí en la conferencia, y lo vamos a atender también.
1: Bueno, muchísimas gracias Horacio, Rosenthal y Miguel Mateos por este encuentro. Muchísimas gracias y nuevamente felicitaciones.
2: Gracias, hasta luego.
1: Hasta luego, muy amable, muy amable.
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0: Bueno, vamos a ir con la última nota de último día de hoy y la última parte, todo último hoy. De un importante proyecto en un barrio, una villa, y habla de la comunicación. Y la importancia de la comunicación en este programa, y particularmente el grupo de los silvestres, creemos que es importante la comunicación, pero la comunicación cuando se establece de doble vía, cuando es popular, justamente porque todo el mundo puede tener acceso a esa comunicación y puede expresar lo que siente. Cuando uno puede expresar lo que necesita, lo que siente, realmente se genera un vínculo, tanto en el emisor como el receptor, y no como algunas comunicaciones que tienen que ver más con lo privado, que lo único que hacen es bajar la noticia digerida y uno no puede ni siquiera opinar o manifestarse al respecto. En este caso estamos hablando de
1: Urbana TV.
0: Urbana TV en este proyecto
1: que encabeza Milcía Despeña.
0: Muy bien. Vamos con la última parte, Silvio.
1: Sí, donde tuvo un rol muy importante la entrevistadora, Sandra Carlino.
5: Finalmente, el proyecto comunicacional que tenía Urbana TV, en principio, como objetivo.
6: Urbana TV, por eso decimos, somos el primer canal visual de la patria, porque eso somos, logramos tener ese reconocimiento, no hay una experiencia similar, aún hoy no hay otra experiencia similar. Y nosotros lo que nos proponemos es hablar, mira, la mejor definición la da el nombre de nuestro noticiero. Nuestro noticiero se llama Desde el Barrio. Y ese nombre tuvo que ver con, no con que lo hacemos desde el barrio, sino que hablamos desde el barrio.
5: Bien.
6: Hablamos desde los intereses del barrio. En cada uno de los abordajes que intentamos hacer, con las producciones propias, por supuesto, es muy difícil. El canal funciona a las 24 horas, o sea, tiene mucho enlatado, mucho productoras audiovisuales, mucho contenido de universidades, pero básicamente la idea rectora es la de abonar a la construcción de otra comunicación. No tener un medio de comunicación para competir en los mismos parámetros y en las mismas líneas de lo que es la comunicación comercial o la comunicación hegemónica. Eso no quiere decir que esa comunicación no debe existir, o haya que, qué sé yo, pero hay que construir otra comunicación. Y esa es la búsqueda, y ha sido la búsqueda a lo largo de esto, todos estos años, con mayor cantidad de fracasos que de aciertos, pero seguimos. Y también con muchos aciertos, y con muchos logros, y con muchas satisfacciones. O sea, las dos cosas, ¿no? Pero nos hemos equivocado mucho, nos hemos frustrado mucho, nos seguimos frustrando, tenemos tremendas complicaciones, la cuestión económica es dramática, sostener un canal de televisión tiene un costo muy diferente de lo que es el sostener una radio. Cuando hablamos de un canal de televisión estamos hablando, reitero, porque a veces uno piensa el programa de... No, nosotros estamos hablando, Urbana TV es un canal de televisión que emite las 24 horas del día y de la noche. Y eso requiere una cantidad de recursos humanos y técnicos, y de puesta al aire de contenidos. Para producir contenidos propios es indispensable tener plata. Para hacer coproducciones necesitas vos tener plata, más recursos humanos y recursos técnicos, en asociación con otros que también tengan plata, recursos humanos y recursos técnicos. Todo eso en el mundo de la comunicación popular. O sea, cuando se desfinancia, cuando no hay dinero, cuando el Estado... esa posibilidad se resiente. Por eso hablábamos de la importancia y de la inteligencia de la ley de medios, de plantear tres sectores y plantear el financiamiento también para ese sector sin fines de lucro. Porque si vos decís, bueno, sí, largamos todo parejo, no largamos nunca todo parejo. No hay una misma línea de largada. Por diversidad es muy largo desarrollarlo.
5: Pero además el tema de largar parejo o no, más allá de la inequidad, también son tres cosas totalmente... Si bien son comunicación, el objetivo es totalmente diferente. Una cosa es esto, como te comentaba del programa de Comunidad Silvestre. Es decir, una cosa es largar un tipo de comunicación donde los que tienen voz son otros a los intereses comerciales, que bueno, por ahí venden algo mucho más entretenido, que lo pueden financiar, ¿no? Que esta idea de un canal comunitario. Y mientras vos hablabas, me recordé uno de tus primeros logros hace mucho tiempo, que cuando se sorprendieron que hubo elecciones en el barrio, ¿no? De la comisión directiva, no sé, o de la junta vecinal, que ahí se dieron cuenta que el canal tenía llegada porque empezaron a querer ir a hacer propaganda en el canal. O sea que justamente eso habla de otro tipo de comunicación, ¿no? De lo local, que es muy importante. Que ahí como te dijeron, les interesó, ¿no?
6: Y otro tema, digamos, otra comparación, sí. eso que señala que es un hecho histórico de los delegados peleándose para ir a ser entrevistados en el canal, o la del área de servicio. Nuestra primera gran alegría fue, hay varias anécdotas, pero una de las primeras, a los meses de estar al aire, se lanza había una campaña de documentación que se hacía del Estado en el barrio, y el coordinador se encuentra un día con, hay una señora mayor con su nieta, y le dice, bueno, hay una, te voy a hacer los documentos, ay, ¿cómo se enteró? Me dijo mi nieta, me dijo una nenita, y pero ¿cómo te enteraste? Porque lo vi en el canal del barrio, ¿no? Cantidades de situaciones de esas, pero también, por ejemplo, que una empresa importante, grande, que intentó hace unos años, o sea, más acá en el tiempo, una empresa de seguros muy importante, intentó instalarse en el barrio con una oficina comercial, y se contactaron con nosotros. Entonces, bueno, cuando yo hablo con ellos, comienzo a desarrollarles el speech de venta, hacerles cosas, y ni bien arreglo, dice, no, dejá, ya sabés, no hace falta que me cuentes nada, Nosotros ya hicimos una encuesta, hicimos un relevamiento en el barrio, el programa y el canal que se ve en el barrio son ustedes. Y queremos estar ahí. O sea, por eso digo, en todos los planos. Ahora, eso fue en un momento. Hoy, en un momento en el cual nosotros estábamos en una plenitud, con muchísimas personas trabajando, cerca de 30 personas trabajando en el canal, porque además está la generación de empleo que eso da. Bueno, hoy la realidad es muy distinta, es muy otra. Padecimos fuertemente durante el macrismo, pero como venía con un arrastre, pudimos darle cierta continuidad, sobre todo en los dos primeros años del macrismo, porque había un arrastre de las políticas de la gestión anterior, entonces había un financiamiento que todavía tenía que seguir pagándose, bueno, y el macrismo a regañadientes mantuvo, desfinanció, pero mantuvo, a partir de lo que fue la resistencia del sector sin fines de lucro, mucha lucha, muchas peleas, representaciones judiciales, y demás, y bueno, hubo algún tipo de negociación y de mantener algo reducido, pero bueno, eso pudimos pasar ese temporal. Hoy la situación es dramática, el desfinanciamiento es total y absoluto, y a ese desfinanciamiento total y absoluto hacia los medios se le suma el drama económico que está viviendo nuestro pueblo, nuestra sociedad. Entonces, hay muchísimo menos tiempo de aquellos que quieren participar de una experiencia de comunicación o llevar adelante un canal, pero que tienen que morfar. Entonces, no pueden dedicar, porque cada vez hay más gente dedicándole más horas a tratar de sobrevivir. Entonces, el ataque es en todas las líneas. Eso, por supuesto, que impacta en la posibilidad de producción de contenidos. Pero bueno, por eso vuelvo al comienzo de la nota y de la presentación. Nosotros estamos, primero vamos a sobrevivir, vamos a resistir y planteamos el contraataque para poder revertir esta situación. Y eso se hace con cotidianeidad. Nosotros tenemos el noticiero todos los días, lo sostenemos, está al aire. Hoy Urbana TV no solo es un canal que se ve en la villa, ya hace varios años, que además de las redes, nosotros estamos en televisión digital abierta y nuestra área de cobertura involucra toda la ciudad de Buenos Aires y a gran parte del Gran Buenos Aires. Últimamente es muy notable por las referencias, por los llamados que vamos recibiendo, el impacto económico y cómo muchísima gente está dando de baja el cable porque no lo puede pagar y accede a la posibilidad de televisión digital abierta, que todavía este gobierno patético y bestial que tenemos todavía no se terminó de ensañar y de tirar abajo las antenas.
5: Yo creo que lo que está pensando es que le va a dar una finalidad, que intentó en algún momento. Este gobierno brutal y patético tiene sus objetivos, y son esos, brutales y patéticos.
6: Claro.
5: Eso es lo que no se equivocan en nada. Fuera de broma, no se equivocan en nada. O sea, a ver, acaban de financiar con $350,000 a un canal de un narcotraficante que fue presidente hondureño, estaba preso en Estados Unidos y están financiando un sistema de comunicación para destruir al comunismo y bla, bla, bla, bla, bla. O sea, esos son los objetivos de este gobierno patético, como dijiste,
6: inspirable, especial. Sosteniendo en las editoriales desde hace tiempo, en el noticiero que hago todos los días, y las editoriales hace rato ya que vengo planteando esta idea de confrontando con la idea del gobierno que fracasó, que el plan económico fracasó. Y yo no, el gobierno no va a fracasar.
5: Tiene éxito.
6: El gobierno absolutamente exitoso.
5: Totalmente exitoso. Viene a hacer
6: exitoso.
5: Eso.
6: Podrá tener problemas técnicos en la implementación de alguna, pero es exitoso en cuanto al modelo que se está intentando construir, que es el modelo de primarización económica y de concentración de la riqueza y de destrucción de la soberanía. Esos son los ejes
5: totalmente
6: de gobierno. Y eso viene avanzando. Pero digo, bueno, nosotros estamos, todavía sigue estando la TDA y cada vez se mira más TDA, justamente por la situación económica. Entonces, el canal se ve mucho en todo lo que es la zona sur y la zona suroeste del Gran Buenos Aires, Avellaneda, Lanús, Loma de Zamora, Adrogué, Ezeiza, el canal se está viendo cada vez más en esos sectores, en esos lugares. Así que, bueno, también el desafío es grande para intentar mantener la misma lógica sabiendo que uno está llegando a esos lugares, ¿no?
5: Y escúchame, Nico, para que no se nos vaya el tiempo, porque no voy a decir la frase ridícula el tiempo es tirano. Contanos, porque sé que ustedes tienen un lugar donde la gente, si quiere aportar y apoyar a la al canal de televisión, puede hacerlo. Contanos dónde podrían buscarlos para transferirles si quieren participar en...
6: En realidad, la gente debe hacer eso.
5: Ah, bueno. Lo que pasa es que todos hacen lo mismo, la gente debe. Me decís, si no está el refugio PR, la gente debe.
6: Claro, la gente debe hacer eso, apoyar a Urbana TV, porque va a tener un camino muy venturoso, lleno de felicidad y alegría. Así que, digamos, se abre un panorama realmente muy alentador para cada quien que hacer que arrime su óvulo a Urbana TV.
5: Tenemos ya nuestro camino es inexplicable, sí, contame.
6: No, la verdad que necesitamos, nosotros lo decimos así en nuestros anuncios de nuestra campaña, te necesitamos. Necesitamos la gente, necesitamos de... todo necesitamos de tejer comunidad, tejer lazos, hacer redes, es imprescindible. Nosotros el sostenimiento del canal se nos está haciendo verdaderamente muy difícil, muy difícil, mucho sacrificio de los compañeros que trabajan ahí para poder sostenerlo, compañeros muy capacitados, profesionales, que viajan en algunos casos 2 horas de ida y 2 horas de vuelta para ir al canal. No todos son del barrio, a lo largo de los años trabajamos mucho en la capacitación de vecinos y de vecinas, pero bueno, profesionales que nos han permitido levantar la calidad del canal y que hacen gran esfuerzo por unos pesos miserables que no se pueden ni siquiera llamar sueldos, no lo son. Así que necesitamos que nos apoyen, de verdad, pueden contactarse en las redes de Urbana TV, estamos en todas las redes, nos siguen en Instagram, nos siguen en Facebook, nos siguen en X, en YouTube, por supuesto pueden suscribirse los que estén más lejos para vernos desde YouTube en cada programa en vivo. Eso es gratuita la suscripción, por supuesto, ponen el aviso en YouTube y después ahí aparecen van a tener los avisos y los medios para aportar, que pueden hacerlo por una única vez, pueden hacerlo todos los meses, a nosotros eso nos garantiza, por poco que sea. Uno dice, no, pero no voy a poner 5.000 pesos, bueno, sí, pues si mucho pone 5.000 pesos, bueno, es una guita que a nosotros nos sirve mucho, así que de verdad que los necesitamos. Pueden descargarse la app de Urbana TV, tiene una app, se la descargan en su teléfono para poder ver las 24 horas de la programación, en su teléfono, eso es gratuito, por supuesto. Y ahí van a encontrar en cada uno de los medios en los que estamos la posibilidad de alcanzar el link para poder suscribirse y hacer un aporte económico que, insisto, lo necesitamos, va a ser muy bienvenido y va a ser bien utilizado en este desafío de la construcción de la comunicación popular.
5: Bueno, muchísimas gracias, Milce, un gusto haberte visto. Y seguimos con Comunidad Silvestre. Un abrazo grande.
6: Un abrazo grande, saludos a todos ahí.
0: Bien, hemos llegado al final de la nueva edición de este Argentina Comunidad Silvestre de este 13 de mayo del 2026, que es, estamos y es un montón. Nos vamos a ir como todas las jornadas, primero saludando a nuestros queridos, les mando un saludo muy grande a mi abuela y a mi hijo. Silvio, usted, saluda a la familia.
1: Sí, vamos a saludar a Liliana, vamos a saludar a mis hijos Martín, Tetel, Facundo, las nueras, las respectivas nueras, Cecilia, Agus, Mel y los nietos, Olivia, Manu y Tommy, el gran Tommy.
0: Bien, y como cada programa nos vamos a dejar con una poesía de la compañera Liliana Ducci, que agradezco, hoy me alimentó, debo decirlo, hoy me alimentó y se jugó, terrible comida, así que panza llena, corazón contento, dice el dicho, así que lo vamos a dejar con una poesía de la compañera Ducci y nos vemos el miércoles que viene aquí por Radio 97.1, gracias a la Biblioteca Juan 23, gracias a Pablo Marano, a Manuel Hermidas y a todos ustedes por seguir escuchando. Nos vemos la semana que viene, chao.
7: 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Quisiera que me recuerden por haber hecho caminos, por haber marcado un rumbo, porque emocioné su alma, porque se sintieron queridos, protegidos y ayudados, porque interpreté sus ansias, porque canalicé su amor. Quisiera que me recuerden junto a la risa de los felices, la seguridad de los justos, el sufrimiento de los humildes. Quisiera que me recuerden con piedad por mis errores, por comprensión por mis debilidades, con cariño por mis virtudes. Si no es así, prefiero el olvido, que será el más duro castigo por no cumplir mi deber de hombre.
8: 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Es la hora 17, 9 minutos. Temperatura 12 grados. Humedad 54%. 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Internacionales. Francia, emergencia sanitaria en un crucero británico por un fallecido en medio de un brote gástrico. Un ciudadano de 90 años murió tras sufrir un cuadro severo de gastroenteritis a bordo del navío Ambition, que permanece confinado en el puerto de Burdeos con 1.700 pasajeros. Autoridades sanitarias evalúan a más de 50 afectados con vómitos y diarrea, principalmente de origen británico e irlandés. Los médicos investigan una intoxicación alimentaria y descartaron preliminarmente la presencia de norovirus en los primeros análisis. Nacionales. Río Negro. Ratifican que el paciente con hantavirus en Bariloche padece la cepa Andes. El Instituto Malbrán confirmó el diagnóstico del hombre de 46 años internado en el Hospital Ramón Carrillo, que está infectado con la única variante capaz de transmitirse entre humanos. La persona ingresó con fiebre y dolores corporales y evoluciona favorablemente tras una semana de monitoreo permanente. Sucede en el marco de la alerta global por el brote en el crucero MV Ondius, que partió de Ushuaia y dejó 3 fallecidos por la misma cepa. Chubut, exhuman 8 cuerpos NN en Comodoro Rivadavia por el caso Iván Torres. El equipo argentino de antropología forense inició operativos en el cementerio oeste para identificar restos que podrían pertenecer al joven desaparecido en 2003. El juez federal Claudio Marcelo Vázquez informó que ya se retiraron los cadáveres de tumbas previamente seleccionadas por su fecha de entierro. Iván Torres fue visto por última vez en un control policial, hecho que derivó en una condena por desaparición forzada contra efectivos de la seccional primera. Las tareas de exhumación y toma de muestras genéticas continuarán hasta el viernes. Deportes. Rosario Central recibe a Racing por los cuartos de final del torneo Apertura. El Canalla y la Academia se enfrentan en el Gigante de Arroyito desde las 18:45 con el arbitraje de Darío Herrera. Los dirigidos por Jorge Almirón vienen de eliminar a Independiente con una destacada actuación de Ángel Di María, mientras que el conjunto de Avellaneda llega tras vencer agónicamente a Estudiantes de La Plata. 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
1: Muy pero muy buenas a todos, ¿qué tal? Bienvenidos a Rock de las Pampas. Comenzamos este miércoles 13 de mayo del 2026 con Hoja en Blanco, de Ella está encargosa. Espero que estén todos del otro lado muy bien, con mucha energía para cortar esta semana. Valentín Cuño, que les está hablando, Marcos está en la operación y Pablo Sturzenegger en la coordinación general. Nosotros, como de lunes a viernes, 2 horas haciendo lo mejor del rock nacional, así que los invitamos a que se queden en toda esta jornada. Ahora seguiremos con una canción de Parientes e Ízaro haciendo Tus Asuntos. Espero que estén todos del otro lado muy bien y les doy la bienvenida a Rock de las Pampas, que empieza de esta manera.

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Y espero que hayas podido, que hayas subido el volumen con Comalí de Los Piojos, un temón que no podía faltar. Y ahora continuaremos con una canción que se editó en el 2014 dentro del disco Habla tu Espejo. Es un corte que fue escrito por Roberto Musso e inspirado en su hija Federica. La letra transmite enseñanza y resiliencia con un tono íntimo que conecta con la vida cotidiana. Su sonido alternativo va a reafirmar la capacidad del grupo uruguayo para transformar esas experiencias personales en himnos universales. Por eso, disfrutemos del Cuarteto de Nos haciendo No Llorar.

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13: El mundial que se juega en tres países.
14: Este mundial no es solo grande, es triple. Estados Unidos, México y Canadá comparten la fiesta, algo que no pasaba desde 2002. Pero ojo, aquella vez eran dos países, acá son tres banderas en un mismo mapa. Eso cambia todo. Viajes eternos, diferencias horarias, climas opuestos y ciudades con personalidad propia. Podés estar en una sede con calor pesado y humedad, y a los días estar en otra con una brisa que te recuerda que el hemisferio norte tiene sus caprichos. Y hay otra perlita. Por primera vez, el Mundial se siente como un tour. No es una base y listo. Es un campeonato que te obliga a pensar en logística, traslados y adaptación. El que llegue con mentalidad de campaña larga, saca ventaja. Además, esta Copa del Mundo va a tener un color cultural único. Fútbol mezclado con rutas, aeropuertos, estadios gigantes, barrios latinos, comunidades futboleras de todo el planeta y ciudades que se van a convertir en escenarios de película. En resumen, si el Mundial siempre fue un evento, este 2026 es una experiencia de tres países. Y eso, para el hincha, es un lujo. Para los equipos, un desafío enorme.
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16: Hablando de clásicos, si hablamos de esos temas que no pueden faltar, que son, que quedan ahí en la cabeza, que nos quedan ahí revoloteando como estos artistas, estamos hablando de Miguel Mateos, y subí el volumen porque así llega Mi Sombra en la Pared.

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1: Y así iba finalizando Cuando Vos No Estás, tema de la Mississippi del año 2017. Y ahora nos vamos 10 años para atrás, en el 2007, donde Árbol lanzó Soy Vos.

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1: Únete es una canción que refleja la impronta reggae de la banda formada en la zona sur del Gran Buenos Aires. La letra invitó a la unión y la celebración, mientras el sonido combinó raíces jamaiquinas con frescura local. Señor Tenga se consolidó como una propuesta potente dentro del circuito independiente argentino. Y bueno, por eso nos pareció óptimo traer a Señor Tenga haciendo Únete. Y ahora quédate, porque saltamos al año 2005, donde llega Riff con un buen rock. Y por eso, que sea rock.

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1: Quien les está hablando y acompañando en este día miércoles es Valentín Cuño y los invito a que me sigan en Instagram. Estoy como Valen Cuño-locutor. Ahí van a poder ver mi contenido y mucho más. Ahora escuchemos a la banda Luazo haciendo Sediento.

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2: Y si hablamos de temas que no pueden faltar en esta lista de canciones de este miércoles, estamos hablando de Los Piojos, que así suena Maradó.

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1: Lanzado en 2025 bajo el sello Pop Art Discos, este corte reversionó un clásico de Ryan junto a una de las bandas más emblemáticas del punk argentino. La colaboración unió una frescura juvenil con la experiencia de Dos Minutos, logrando una versión más cruda y directa. El tema reafirmó la vigencia del punk como bandera de unión y resistencia. Y bueno, con esto nos referíamos a la canción que pasaba, que se llama No los pueden separar, de Ryan junto a Dos Minutos. Y ahora continuaremos con Celeste Carballo. Así va sonando en La Ciudad de la Furia, la reversión de la canción de Soda Stereo.

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2: Es la hora 18, 10 minutos.
3: Temperatura 11 grados. Humedad 58%.

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1: Internacionales.
2: La OMS reveló que la pandemia de COVID dejó más de 22 millones de muertes. Un informe sobre estadísticas sanitarias globales reveló el dato que triplica los 7 millones notificados inicialmente. El organismo de la ONU contabilizó la cantidad de decesos directos e indirectos, lo que revirtió una década de avances en la esperanza de vida. En Argentina, la cifra real se elevaría a un rango de entre 195.000 y 210.000 fallecidos frente a los 130.800 registrados por sistema. El impacto máximo ocurrió en 2021 debido a variantes como Delta y la presión sobre los servicios de salud.
1: Nacionales.
2: Dalma y Yanina Maradona demandan a la ex jueza Julieta McIntosh. Las hijas del 10 iniciaron un juicio civil por daños y perjuicios contra la magistrada destituida, reclamando una indemnización de 600 millones de pesos. El proceso avanzó tras no lograrse un acuerdo en la audiencia de mediación realizada el año pasado. En paralelo, McIntosh enfrenta otro reclamo en la justicia por seguir cobrando como jueza. Desde el año pasado lleva una pulseada con la Corte Suprema de Justicia, que la acusa de haber percibido un dinero que no correspondía. Santa Fe, buscan a dos hermanos rosarinos tras el hallazgo de un avión con drogas. La Justicia Federal emitió un pedido de captura para Santiago y Juan Cruz Borrás, señalados como responsables de la logística para el tráfico de cocaína hacia Europa. El martes, Gendarmería interceptó en Villa Eloísa una avioneta con 321 kilos de la droga tras un aterrizaje forzoso. Durante el operativo, los sospechosos huyeron a los tiros y atropellaron a un gendarme que se encuentra fuera de peligro. Si bien los hermanos lograron escapar, las autoridades detuvieron a dos ciudadanos bolivianos que oficiaban de pilotos de la aeronave.
1: Deportes.
2: Paulo Dybala recibió una oferta formal para continuar su carrera en Turquía. Galatasaray presentó una propuesta contractual de 8 millones de euros anuales para fichar al atacante cordobés. Esta cifra supera las pretensiones económicas de la Roma y las posibilidades financieras de Boca Juniors, institución que anhelaba incorporarlo para la Copa Libertadores. Actualmente, el agente del deportista se encuentra en Italia buscando extender el vínculo con su actual equipo, donde es prioridad para el técnico Giampiero Gasperini.
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1: Y esto que escuchabas es la unión que se dio en vivo entre No te va a gustar y Nahuel Penisi haciendo De nada sirve. Un temón realmente. Y bueno, mientras tanto vamos contándote que lo que sigue es una banda que se formó en Rosario en 1989, que se consolidó como una de las agrupaciones más representativas del punk rock argentino. Con discos como Circo Calecita y Todos los perros van al cielo, lograron trascender la escena under y ocupar un lugar central en festivales nacionales. Su estilo directo y contestatario los convirtió en referentes de varias generaciones. Y bueno, con esto nos referimos a la banda llamada Bulldog, que así suena con Estrella Roja.

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1: Seguimos en este miércoles 13 de mayo del 2026 con muy buena onda, mucha energía, porque ahora viene la banda de La Plata, cruzando el charco, hace harto.

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10: 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Harry Kane.
11: Harry Kane llega al Mundial 2026 con un perfil que a veces no hace tanto ruido como el de otras superestrellas, pero que futbolísticamente es demoledor. Sigue siendo uno de los delanteros más completos del planeta. Área, remate, juego de espaldas, lectura táctica, asistencia, liderazgo. Y además llega con Inglaterra ya clasificada, después de una eliminatoria perfecta, sin puntos perdidos y sin goles recibidos, con Kane otra vez como referencia decisiva. La Federación Inglesa lo tiene como máximo goleador histórico del seleccionado, con 78 tantos en 110 partidos al cierre de 2025, una marca que sigue agrandando su leyenda con la camiseta de los Tres Leones. En Bayern también continúa sosteniendo números altísimos y un dato de color muy interesante. Ya aparece entre los grandes goleadores históricos de las competiciones UEFA, señal de una regularidad impresionante en la élite. Kane no tiene el magnetismo visual de un extremo electrizante, ni la estética del jugador de highlights, pero tiene algo que enamora a cualquier entrenador y a cualquier relator. Casi siempre toma la decisión correcta. Es un delantero cerebral, quirúrgico, de esos que te castigan por insistencia o por una sola pelota limpia. Y en un mundial, eso pesa muchísimo. A los 32 años, probablemente esté entrando en la última gran oportunidad de su carrera para transformar una trayectoria extraordinaria en una consagración eterna con Inglaterra. Si el equipo acompaña, Kane puede ser menos estridente que otros nombres, pero igual de determinante. Hay jugadores que parecen titulares de etapa. Él, en cambio, parece el que termina escribiendo la historia.
12: Talento, carácter y momentos decisivos. Así se construyen las grandes historias de un mundial. Seguiremos descubriendo los protagonistas del torneo, uno por uno. Esto fue Jugadores Destacados, porque en la Copa del Mundo a veces alcanza un instante para volverse eterno.
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14: Y si hablamos de canciones que no pueden faltar en este día, estamos hablando de temas de la Bersuit Vergara Abad. Y bueno, amigos, disfrutemos entonces de El Tiempo No Para de la Bersuit.
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1: Menos 10 es una canción que se editó en junio del año pasado como single y fue un lanzamiento que reflejó la sensibilidad de la banda Un Verano. La letra habló de nostalgia y desencuentro. Su sonido pop alternativo reafirmó la búsqueda de frescura dentro de la nueva escena argentina. Y bueno, mientras pasó Menos 10 de Un Verano, así va sonando lo que continúa. Esto es Magia Veneno de Catupecu Machu.

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1: Y así pasaba este temón de Patricio Rey y sus Redonditos de Ricota. Rock para el Negro Tila es lo que escuchabas. Y ahora vamos a pasar a escuchar a la banda Airbag. Esto es Mi Sensación.

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1: Miércoles 13 de mayo del 2026 y nosotros acá firmes para acompañarte en toda esta selección de canciones que tenemos en este día miércoles. Y ahora escuchemos a la banda Hit haciendo Tarado de Cumpleaños.

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1: Cajita Musical es una canción que se publicó en el año 2002 dentro del disco Vengo del Placar de Otro, y además es un corte que muestra la fusión de poesía urbana y potencia rockera que caracteriza a Divididos. La letra habló de bronca, cultura popular y eternidad, con un tono que mezcló lo cotidiano con lo trascendente. Y bueno, así sonaba Divididos con Cajita Musical. Y ahora quédate, porque viene la versión en álbum de Leo García de Morrissey.

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1: Temón de 1987, Fito Páez haciendo Dando Vueltas en el Aire, una canción que no puede faltar y que nos da pie para decir que este miércoles 13 de mayo del 2026 está llegando a su final. Gracias a todos por estar del otro lado, por ser parte de Rock de las Pampas. No se angustien porque mañana jueves estamos en el mismo horario y en el mismo dial. Hoy nos despedimos con este temón de Virus del 86. Imágenes Paganas es la canción que nos da el pie para finalizar, que nos cierra este día de la mejor manera con un temón clásico que es infaltable en una lista de canciones. Amigos y amigas, nos encontramos mañana. Chau chau.

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2: 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Es la hora 19, 13 minutos.
3: Temperatura 11 grados. Humedad 58%.
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6: Internacionales.
7: Brasil, buscan a 2 jóvenes desaparecidas y sospechan un doble femicidio. La policía del estado de Paraná investiga la desaparición de Estela Dalva Melegari Almeida y Leticia García Méndez, primas de 18 años, vistas por última vez el 21 de abril. Las cámaras de seguridad las captaron saliendo de un boliche en Paranavaí junto a Clayton Antonio da Silva Cruz, quien se encuentra prófugo y con orden de detención. El sospechoso, de 39 años, utilizaba una identidad falsa y posee antecedentes por robo y homicidio.
6: Nacionales.
7: El gobierno ratificó la restricción presupuestaria tras la marcha universitaria. El subsecretario de Políticas Universitarias, Alejandro Álvarez, minimizó la marcha federal y afirmó que la ley de financiamiento nació muerta por no indicar de dónde salen los fondos necesarios. Sostuvo que la movilización no altera la falta de recursos y tildó el reclamo de político. Además, cuestionó los costos por graduado y propuso cobrar aranceles a extranjeros que no habiten el país. Dio negativo el test de antivirus de una argentina internada en Italia. Una mujer de 49 años, que había sido aislada en un hospital de Mesina tras arribar a Sicilia con síntomas respiratorios, dio negativo a las pruebas. La paciente permanece internada por un cuadro de neumonía. Italia se encuentra en estado de alerta tras el brote detectado en el crucero MV Ondius, concentrando los casos sospechosos en el hospital Spallanzani de Roma. Expertos locales aclararon que si bien el virus tiene un periodo de incubación de hasta 42 días, el riesgo de contagio masivo es actualmente casi nulo.
6: Deporte.
7: River y Gimnasia se enfrentan por un lugar en las semifinales del torneo Apertura. El millonario recibe al conjunto platense en el Estadio Monumental a las 21:30 bajo el arbitraje de Leandro Reijhilfer. Tras superar a San Lorenzo en una definición por penales, el equipo de Eduardo Coudet busca mejorar su imagen futbolística con la posible titularidad de Juan Fernando Quintero. El Lobo llega con un invicto de 7 victorias consecutivas desde la asunción de Ariel Pereira y tras eliminar a Vélez en condición de visitante. Televisan ESPN Premium y TNT Sports Premium.
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0: Hola, hola, gente linda, ¿cómo les va? Bienvenidos, bienvenidos. Llegamos a la mitad de la semana. Aquí estamos, sí, viste que los miércoles tienen eso. Y ya pasaste la peor parte, que también falta todavía para el fin de semana. Pero como siempre nos juntamos para escuchar buenas canciones, siempre tenés algo lindo para hacer. Bueno, acá estamos, día miércoles, 13 de mayo de 2026. Y tengo un montón de cosas para vos. Ya te las voy a estar mostrando de a poquito. Así, cuentagotas te voy a hacer haciendo escuchar las mejores canciones de tu vida. Son los 80 y son los 90, mi nombre es Cali Alvera. Esto se llama Pasado Live. Ponete cómodo, es el pasado más perfecto de todos.
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siempre tratando de educar al soberano, como quien dice, y decirte temas que podés charlar con gente un poquito más erudita que vos. Le decís, es el Día Mundial de la Gestión de Instalaciones. Te van a mirar raro, pero van a decir, esta persona sabe algo. Día Mundial del Entrenador de Fútbol, beso grande. Abrazo grande a Úbeda, qué sé yo, no, a Scaloni, le mandamos. Día Internacional del Humus, viste que muchos están con el tema del humus. Mujer siempre me hace comer cosas así. Y Día Nacional del Niño Hospitalizado en España. Te cuento un ratito quiénes son los cumpleañeros. Te cuento un poco más también algo de ella, de nuestra artista de la semana, que es Gloria Estefan. ¿Vos qué tenés para contarme? Lo puedes hacer, ¿sabías? Arroba pasado perfecto, guión bajo radio, arroba carlos.olvera, me tenés que seguir a mí. Depeche Mode, Enjoy the Silence. ¿Qué música te hacemos escuchar en este programa? Phil Collins, Something Happened, Only Way to Heaven.

0: momento de cumpleaños. Sí, le tocó a él. El señor Riverito está cumpliendo años. Che, yo no me animo a preguntar, pero ¿vive? Bueno, conductor de televisión argentino, locutor él, famosísimo, ¿eh? Richie Valens, Ricardo Valenzuela, cantante. ¿Se acuerdan de La Bamba? Bueno, falleció en 1959. Pepe Cibrián Campoy, actor, director, el papá de Pepito. Steve Land Hardway, Morris Stevie Wonder, así es el nombre de él, ¿eh? Músico y activista social estadounidense. Sri Sri Ravi Shankar, religioso hinduista indio. Y Melanie Thornton, cantante germano-estadounidense de la banda La Bouche. Falleció en 2001, mira, pobre, muy joven. Sonaba Benjamin Orr, Stay the Night.
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14: Kansas City Stadium. Kansas City aporta un estadio con reputación propia. El Kansas City Stadium. Si hay un dato de color que lo define, es el ruido. Guinness registró aquí el récord del rugido de público más fuerte en un estadio deportivo. 142,2 decibeles. Una cifra que no se imagina, se siente en el cuerpo. El estadio está dentro de un complejo deportivo enorme, así que el entorno permite esa liturgia de llegar temprano y quedarse hasta tarde, que en Kansas City es casi religión. En el Mundial, esa tradición se mezcla con hinchas de todo el planeta y el estadio se vuelve un cruce de culturas con una sola idea en común: empujar al equipo. Además, por diseño, las gradas caen fuerte sobre el campo y el sonido queda concentrado, como si el estadio respirara. Para 2026, FIFA lo adapta a césped natural y lo pone como sede ideal para partidos que se juegan con nervio, porque en Kansas City el ambiente no acompaña, presiona. Y un detalle simple pero efectivo. Cuando cae la tarde en Missouri y el estadio se llena, las luces y el sonido hacen que todo se sienta más cerrado, más intenso.
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0: 1990, cuando estaba en la cima, el mundo se detuvo. Un camión chocó el micro de la gira y Gloria sufrió una fractura en la columna que casi la deja paralizada. Le pusieron dos varillas de acero en la espalda y los médicos dudaron de que volviera a caminar, mucho menos a bailar. Pero Gloria es de hierro, con una voluntad de acero y el cariño de miles de fans que le mandaban cartas, volvió a los escenarios un año después. Su regreso en el American Music Awards es hasta hoy uno de los momentos más emocionantes de la TV. ¿Qué tal? Gloria Estefan, por eso es nuestro artista de la semana. Everlasting Love.
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Fading Like a Flower, canción de Roxette, que fue publicada como el segundo sencillo de su tercer álbum de estudio, Joyride. Esto fue en 1991. Durante ese año el tema estuvo una semana en el número 2 en el chart, el Hot 100 de Estados Unidos, liderado por Bryan Adams. Roxette, Fading Like a Flower, llega Tronson Twins, Hold Me Now.

0: ¿Vamos a hacer una pausa? ¿Se me quedan ahí? ¿Van a buscar algo rico? ¿Te haces un café? ¿Me haces uno a mí? ¿Me batís ese que te sale la cremita? Bueno, haceme uno, dale. Mientras yo voy leyendo algunos mensajitos por acá. Hola, me llamo Ever, ¿cómo te va? Soy periodista, qué buen programa que haces. La verdad que me entretenés estas 2 horas por día y es como que me voy de la realidad. Gracias, mi amigo, te mando un fuerte abrazo. Vamos a hacer una pausa, ya venimos. The Police, Every Break You Take.
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1: Money for Nothing es una canción interpretada por Dire Straits, extraída de su quinto álbum de estudio, discazo, Brothers in Arms, y publicada por la compañía discográfica Vertigo Records el 24 de junio del 85 como el segundo sencillo del disco. Compuesta por Mark Knopfler en la colaboración de Sting, las letras del tema fueron consideradas polémicas desde su lanzamiento, ya que se basa en un hombre de clase trabajadora que se encuentra haciendo videos y comenta sobre ello. Dire Straits, Money for Nothing.
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1986, tres amigos del madrileño barrio de Vallecas, Enrique Díaz, Fernando Polaino y Javier García, forman un grupo llamado Extraña Situación. Empiezan a actuar por la capital, graban algunas maquetas. El productor musical Alejo Stivel, que todavía sigue trabajando y hace el año pasado creo que estuvo presentándose en España, se interesa por ellos y apuesta por el grupo y decide arriesgar. Pone en manos de David Revuelto la dirección musical y arreglos, y junto a Alejo y Nacho Cano se encargarían de los arreglos de voces, terminarían la producción del primer álbum titulado Los Lunes. Canción que me hizo llorar y me hizo emocionar mucho en Bariloche, una canción de despedida, ellos son los encargados, Trátame Suavemente.

Blind Melon se formó en 1989 en la ciudad de Los Ángeles. La aparición del vocalista Shannon Hoon en el video Don't Cry de Guns N' Roses dio una cierta popularidad al grupo, reforzando también la publicación de su primer álbum homónimo, producido por Rick Parashar, quien había trabajado con Pearl Jam nada más y nada menos. Aunque el disco no consiguió muchas ventas a poco de salir al mercado, el single No Rain contribuyó a difundir la música de Blind Melon en los Estados Unidos. La gran Alanis Morissette escuchábamos Hand in My Pocket, Blind Melon, No Rain.

0: ¿Hacemos una pausa? ¿Se quedan?
1: Sí, ¿a dónde van a ir?
0: ¿Dónde tienen mejor lugar para ir? O si no, llévate el celular o la radio donde sea. Mientras voy yo leyendo algunos mensajitos, @pasadoperfecto_radio. Soy Nahuel, soy profe de música, ya les escribí el otro día, les quiero mandar un gran abrazo. Gracias Nahuel, te mandamos lo mejor. Patricio también, desde España nos está escribiendo Patricio, le mandamos un gran abrazo. Muchísimas gracias por estar ahí. Genesis, ya venimos, ¿eh? That's all.
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3: Es la hora 20, 20 minutos.
4: Temperatura 10 grados. Humedad 63%.

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2: Internacionales.
3: Ucrania. Rusia lanzó un ataque masivo con drones contra 20 regiones. El ejército disparó 800 dispositivos no tripulados en una ofensiva que provocó al menos 6 fallecimientos y decenas de heridos. El bombardeo se extendió durante varias horas sobre centros poblados como Kiev, Lviv y el puerto de Odessa. El mandatario Volodymyr Zelensky advirtió que la maniobra buscó colapsar los sistemas de protección aérea y anticipó posibles lanzamientos de misiles balísticos.
2: Nacionales.
3: Vientos polares y lluvias escasas marcarán el clima desde mañana al 20 de mayo. La Bolsa de Cereales de Buenos Aires pronosticó el ingreso de un frente de tormenta vigoroso que, ante la falta de humedad, solo dejará aportes abundantes en el nordeste agrícola y Paraguay. El fenómeno será seguido por vientos polares que causarán heladas generales en el oeste y localizadas en la región pampeana, la Mesopotamia y Uruguay. Tras el inicio fresco, se prevé un rápido ascenso térmico por vientos del trópico, con máximas que superarán los 30 grados en el norte del país, mientras que el sur mantendrá registros por debajo de lo normal. Nueva denuncia de Victoria Villarroel contra Luis Petri por calumnias e injurias. El diputado reveló que la vicepresidenta presentó una nueva querella en su contra que incluye un pedido de mordaza legal para que no hable de ella. La acción judicial ocurre luego de que la Justicia Federal desestimara una denuncia previa por inexistencia de delito tras haberla calificado de golpista. El juez Sebastián Ramos consideró que los dichos de Petri se enmarcan en el derecho a la opinión y la crítica política. La demanda también alcanza a los periodistas Eduardo Feynman y Pablo Rossi.
2: Deportes.
3: Handball. Diego Simonet anunció su retiro definitivo de la actividad profesional. El máximo referente histórico de la selección argentina dejará las canchas al finalizar la temporada europea. La figura del Montpellier francés acumuló 1.324 goles en 360 partidos y conquistó la Liga de Campeones en 2018, donde fue elegido el mejor jugador. El deportista, de 36 años, disputó 6 mundiales con el conjunto nacional. Su despedida oficial será el 6 de junio ante Nîmes, tras buscar su último título en la Copa Local frente a Nantes.
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17: Grupo I, Francia, Senegal, Irak y Noruega. El Grupo I es, sin dudas, uno de los más duros del Mundial. Porque acá aparece Francia, una potencia de peso completo, pero acompañada por Senegal, Noruega e Irak. Tres selecciones que le dan a la zona una mezcla de talento, fuerza, ambición e incertidumbre. Francia parte como favorita por jerarquía, plantel e historia reciente, pero el debut ya la pone frente a Senegal, y eso no es un detalle menor. Senegal hace tiempo dejó de ser un equipo solo físico para convertirse en una selección de gran respeto internacional. Noruega, por su parte, tiene herramientas para competir y futbolistas capaces de desequilibrar. E Irak suma un ingrediente emocional enorme. Vuelve al Mundial después de muchos años y eso le da una energía especial. Acá no hay espacio para especular demasiado. Cada partido parece importante. Cada rival tiene motivos para creer. Y cuando eso pasa, los grupos se convierten en escenarios de máxima tensión. Francia tendrá que mostrar autoridad. Senegal querrá discutirle de entrada. Noruega buscará meterse en la pelea. E Irak intentará convertirse en una de las historias emotivas del torneo. Es una zona pesadísima, de las que obligan a mirar la tabla en cada fecha y de las que pueden dejar un golpe fuerte si alguno de los favoritos no responde.
16: Hasta aquí repasamos los candidatos, los partidos clave y esa selección que podría meterse en la conversación cuando nadie la espera. Seguiremos recorriendo grupo por grupo el camino a la Copa del Mundo. Porque el Mundial no se juega solo en la cancha, también se empieza a vivir desde la previa.
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0: Momento clave del programa, momento que te hacemos elegir buenas canciones. Y ustedes, les digo, yo les digo los 80 y sacan así cada tema. Qué cosa de locos, qué lindo. Me gusta porque es como que saben cómo elegir, saben de canciones, ya saben los nombres. En una época nosotros estábamos en la cual si no escuchábamos al locutor con su pronunciación, que vaya, válgame Dios, era cualquier cosa muchas veces, nos decía el tema correctamente, no nos enterábamos. Y lo anotábamos como podíamos. Bueno, este programa te lleva mucho más allá porque te hace también elegir y ya estamos en otra era. ¿Qué tengo por acá? Me gusta mucho el programa, acá estoy, les estoy mandando este mensaje para si pueden pasarme un tema de uno de mis ídolos. Soy Richard y te mando un gran abrazo, Cali, porque sos impecable. Gracias, mi amigo, ¿eh? Nos pedía Roy Orbison, You Got It.
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0: Berry es el quinto álbum de estudio de Pet Shop Boys, que fue publicado en 1993, logrando vender más de 5 millones de copias en el mundo. En 2001 fue reeditado, como la fueron muchos de los álbumes del grupo en ese punto, como Berry Future Listening 92-94, la versión relanzada fue remasterizada digitalmente, vino con un segundo disco de lado B, material no lanzado previamente de alrededores del tiempo de lanzamiento original del álbum. Viste que sacan siempre rarezas, siempre un bonus te dan. Pet Shop Boys, A Different Point of View, esto es The Human League, Hair Like a Wheel.
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0: Nos vamos al año 1998, porque Madonna llega al número 1 en el UK Single Chart con Frozen. Se lanzó oficialmente en febrero del año 98, es un temazo, y el videoclip que se grabó fue también un éxito de montaje y edición. Inspirado en una de las escenas del desierto de la película El paciente inglés, se utilizaron las mejores técnicas de efectos especiales del momento para darle al video un aire tétrico y congelador que congeniaba a la perfección con la letra de la canción. Madonna, Frozen.
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0: Yazoo se formó en 1981, utilizando un apodo que Alison Moyet, veterana de numerosas bandas de punk y rock del sudeste de Inglaterra, había extraído de las etiquetas de viejos álbumes de blues. Yazoo, la otra mitad del grupo, Vince Clarke, había sido fundador y principal compositor nada más y nada menos que de Depeche Mode. Jazz, o Yazoo, el verdadero nombre, Nobody's Derry.
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0: Ramones fue una banda de punk formada en Forest Hill, en el distrito de Queens, New York, en Estados Unidos. Esto fue en el año 1974 y disuelta 22 años más tarde, en el 96, y fueron pioneros y líderes del naciente punk. Cimentaron las bases de este género musical con composiciones simples, minimalistas, repetitivas y letras muy simples e incluso sin sentido. Ramones, She's a Sensation, The Clash, llega ahora con London Calling.
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